0: equivocado. El 18 chico
1: ya
0: es el que se celebra con el Miguelito. Ahí está el 18 chico.
1: Viejo, ¿por qué no pedir licencia? Bueno, mucha hora de manejar, viejo, ¿eh? Aquí tenemos otro viejo aquí que... A ver, póngale. Aquí, póngale. A ver. Antes de irnos a la separación de Juanito Alarcón. El 12... Aquí sale. Aquí hay otra cosa. El 12 de octubre del año 1492, supuestamente Cristóbal Colón descubrió América, donde se estableció que los españoles en un día de fiesta ya mataron a nativos, haciéndose creer que ellos ya, listo, fue ya, pero cuando desde esos tiempos se acostumbraba a celebrar un supuesto 18 chico. A modo de eliminar ese día, el año 2000 se modificó ya, pero ¿tienes pruebas de eso que se modificó?
2: El 18 chico no existe.
1: Este es como el Grinch de la... Apareció el Grinch de la fiesta patria. Apareció el Grinch de la fiesta patria.
2: El 18 chico no existe.
1: El Grinch.
3: Bueno, amoroso. Oye, no pongáis ese tema, que ya a la gente le cambió la letra.
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1: En Radio Carnaval son las 9 de la noche con 5 minutos.

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0: 84-89-09-79 a esta hora en su radio. Aló, buenas noches, hola, hola. Aló. Aló, aló, aló, aló, aló. ¿Aló? Sí, aló, aló. Sí, aló, ¿me escucha? Aló. Aló, aló. Está ahí, pero se escucha más o menos en la comunicación. ¿Me escucha? No le escucho nada. Va a tener que llamar de nuevo, porfa, porque no le escucho nada, nada. ¿Aló?
1: Hola, Brocho, ¿cómo estás?
0: Bien, ¿con quién hablo?
1: Bien, Mario Astudillo de Cajijuela, bombero loco.
0: Mario Astudillo de Cajijuela, bombero crazy. ¿Cómo está, Marito? Un gusto saludarlo, querido amigo.
1: Un gran saludo para usted y toda la audiencia de la Carnaval.
0: Muchas gracias, muchas gracias, muchas gracias. ¿Cómo le ha ido? ¿Cómo ha estado? ¿Cómo se ha sentido?
1: Estamos parándolo con un paro porque se me quemó la casa el 6 de agosto y me ha costado un mundo recuperar los números.
0: No te puedo creer, se te quemó
1: sí,
0: la casa.
1: Sí, compadre, ahí el Seba en la Carnaval y el Meche me han ayudado, caleta. Conseguí una radio para poder escucharlo y ahora el teléfono porque se quemó todo.
0: Oiga, papito.
1: Y con lo puesto. Cuénteme. Hasta con las puras tangas nomás.
0: Oiga, papito. Oiga, cuénteme una cosa, bueno, porque usted sabe que esta radio está en este minuto, este programa está saliendo para gran parte del país, no tan solo en Quillota ni en Calera, ¿ya? Así que esto fue en agosto, pero ya está bien, está saliendo adelante.
1: Sí, esto fue el 6 de agosto y estoy agradecido enormemente a la Carnaval porque de Antofagasta, de todas partes me han ayudado, compadre, para poder empezar la reconstrucción, así que gracias a la Carnaval. Estamos saliendo adelante paso a paso, lento pero seguro.
0: Qué bueno, amigo. ¿Y ha hecho alguna actividad, alguna cosita para reunir fondos?
1: Hicimos un bingo, nos fue súper bien apoyado con la Carnaval, así que totalmente agradecido. Pero mira, yo te llamaba ahora porque mi yerno, mi hija, el que habla y un grupo de personas de Cajijuela. El día sábado recién pasado fuimos a Pomaire por la banda comunal de Hijuela.
0: Ah, de Quintero fueron dos, si me acuerdo.
1: Sí, fuimos, dos colegios, sí.
0: Sí.
1: Muy bueno.
0: ¿Ya?
1: Sí, y quería mandar un saludo a toda la gente de la banda comunal de Hijuela, la cual, bueno, todos los que fueron excelentes, pero agradecer a los apoderados, a la gente que nos cooperó, diferentes negocios de Hijuela y la gente de transporte, porque y varios concejales que se pusieron con platita en el momento, así que nada más, pues agradecer enormemente a ellos y a la comunidad y a los niños que están participando, porque esto marca un plus.
0: Qué bueno.
1: De ser algo útil en la comuna.
0: Por supuesto.
1: Y representar a la comuna, aunque realmente nos jueguen contra que nos entreguen subvención, pero la gente de la comuna se da cuenta y subvenciona esta parte.
0: Qué bueno, amigo, qué bueno, qué bueno. Me alegro mucho por los niños.
1: Así que,
0: como te decía, de Quintero, tengo entendido que fue el Colegio Santa Filomena y el Colegio Inglés. Así que también dos buenos instructores ahí que tiene Quintero. Así que un saludo también para todos.
1: Extraordinario, nos estuvimos viendo y compartimos algunos afiches por ahí, no muy buenos. Y la gente de Pomar y diferentes partes que fue, ¿no? Gente de Navidad. Esta región, imagínate, cerca del lago Raper que fue a participar. Bueno, esto no es una competencia, sino era demostrar lo que hacíamos, 2 horas participando en los pasacalles.
0: Mira qué bueno, amigo.
1: Así que yo como apoderado ahí y varios más, participamos acompañando a los muchachos y no, y les fue súper, súper. La gente adora en Pomaire a las bandas comunales y lo otro. La organización súper buena. Buenísimo.
0: Qué bueno, amigo, te felicito.
1: Más de eso tuvimos una banda que pertenecía a los viejos Robles de Puente Alto, gente de 70 y casi 90 años.
0: Mira qué bueno.
1: Qué orgullo verlos tocar y que todos los pongamos de bien en el momento y premiarlos. Imagínate, qué gente bueno. De 70, 80, 90 años que estaba tocando. Así que imagínate. Qué y desfilando, bueno. Igual que una vez. Y más de eso tuvimos el agrado, el honor del tambor mayor que estuvo en la parada militar, mi sargento segundo en ese momento,
0: ¿ya?
1: que ha pasado más de 6 veces en la pared, estar ahí entregando los premios.
0: Mira qué bueno.
1: Qué orgullo para la gente, compadre, sacándose fotos de qué más bueno. Infante del ejército de Chile, así que olviden.
0: Oiga, y usted
1: extraordinario.
0: ¿Y usted participó en alguna banda cuando estuvo o no?
1: O... 12 años del ejército, participé en varias bandas.
0: Ya, no le voy a preguntar qué instrumento tocaba mejor para no comprometerlo.
1: Banda San Pedro, Santa Emiliana.
0: No, le digo yo, no le voy a preguntar qué instrumento tocaba para no comprometerlo.
1: No tocaba la caja.
0: La caja, ¿estás seguro? Porque me dijeron que tocaba otra cosa.
1: No, la corneta se
0: le dio a mi
1: compadre.
0: No, yo no.
1: Mi compadre. Mi compadre Sebastián.
0: Sí, no, ese es el rey, el tambor, el jefe.
1: Se la pelean con el Meche.
0: Con el Meche, sí, no, mi compadre, con ese aire que tiene Meche, sí, está listo para la... Para, no, el Meche está listo para el bombo, de bombo va Meche.
1: Claro, oiga, ahora que viene y juega, toca el bombo.
0: Oiga, querido amigo, mire, me están preguntando los auditores por acá, ¿ya? Me están preguntando, tengo 2, 3, 4, 5 auditores... Que me han preguntado qué le necesita para su reconstrucción de la casa.
1: Lo que puedan aportar, pues, amigo, bienvenido sea. Cemento, arena, ripio, lo que quieran aportar, fierro, bienvenido sea.
0: Ya, ¿y hay alguna cuentecita como para ponerle unas par de lucas o no?
1: Sí, mi cuenta RUT, si quieres se la doy.
0: ¿Cuál es? ¿3 millones? ¿Cuál es?
1: No, 10 millones.
0: Ah, 10 millones, no te pegué la que era, viejo. Ya, 10 millones.
1: Sí.
0: No, ya, espérate.
1: 031.
0: Espérame, que la voy a anotar, espérame. Espérate. Ya, espérate. Ya, 10 millones. Ya.
1: 031.
0: 10031.
1: Ya. 831.
0: ¿Ah?
2: 10031.
1: 831.
0: 831.
1: Raya 8.
0: Ya. Repito, 10031 831-8.
1: Claro, Mario Astudillo.
0: Mario.
1: Cuenta RUT.
0: Astudillo. Astudillo. Ya, papito, cualquier cosita. Que le vaya muy bien, ¿eh? Un gusto saludarte, querido viejo. Un abrazo.
1: Vale, compadre,
0: un gracias
1: abrazo,
0: por escucharnos.
1: Bien, pues,
0: vale, gracias.
1: Un gran saludo a la banda comunal, orgullo de la comuna de Hijuela.
0: ¡Eso! ¡Chao, Mavito, cuídense!

0: Son 21 horas con 31 minutos. Y un saludo para nuestro gran querido amigo ahí, Marito Estudillo, Lumbera Loca. Ahí, que salga todo bien adelante, compañero. 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
1: ¿Aló?
0: Sí, buenas noches.
1: Buenas noches.
0: Sí, ¿con quién hablamos?
1: Con Sonita, lindo.
0: ¡Ah, Sonita!
1: ¿Cómo estás? Oye, besito al caballero, qué triste, oye. Pero sí, la gente es muy linda, escuchando carnaval, somos todos familia.
0: Por supuesto, por supuesto.
1: Le va a ayudar mucho al caballero, le mando mucho cariño, igual, porque acá ya está. Ayer hubo un incendio muy grande acá en Quillota también, en pleno centro.
0: Ah, sí, me va a creer que yo andaba por ahí cerca cuando pasó el incendio.
1: Muy grande el incendio, hijo.
0: Sí, porque no, sí.
1: Nadie está libre, viejo.
0: Yo andaba por ahí cerca cuando pasó el incendio en Valparaíso, en acá en Quillota, porque yo tengo familiares por acá, entonces ayer los vine a visitar, así que ahí me contaron que había habido. De hecho, fui a comprar unos productos para el Tocomocho ahí cerca de, en la calle principal, no sé cómo se llama la que está cerca del supermercado por ahí.
1: ¿Y ayer domingo andabas por acá?
0: Sí.
1: Bien, si me parece.
0: Yo voy a todos lados.
1: ¿No me pasaste a ver?
0: No, pero si yo voy a todos lados donde me invite, pues yo voy a todos lados. Lo que pasa,
1: ay, yo te he invitado mil veces, así que no te invito más.
0: Lo que pasa es que no lo digo cuando yo voy nomás. Anoto, ya, voy nomás.
1: Debe, ya,
0: ¡aló! ¡Aló!
1: Ahí, ¡aló! Ya, ¡aló!
0: Así.
1: Ya. ¡Sonita! Sonita, aquí voy a estar, miquito, al tiro de aquí.
0: Claro, ahí estamos. Aparte que la habéis visto ayer, usted andaba con la caña, así que no.
1: Sí. Ah, fui a bailar ayer un rato, me hace bien. Claro. Con una amiga de allá de Limache fuimos un ratito, bueno, a divertirnos.
0: Bueno. Sí, qué bueno.
1: Y eso no hace, a mí me hace bien, así que el baile me hace bien.
0: Qué bueno, qué bueno.
1: Hace rato que no iba a Morochito, lindo.
0: Sí, por supuesto, es muy bueno eso, muy, muy bueno.
1: Muy bien, terapia muy buena, así que lo pasé bien.
0: Sí, totalmente.
1: Totalmente. ¿Cómo está tu Morochito? ¿Bien?
0: Todo bien.
1: ¿Tu papito? Bien, todo qué bueno.
0: Bien, sí, todo bien. Hoy día mi papá se está sometiendo a una cirugía pequeña. Y hace unos par de minutos atrás me dijeron que había salido todo bien, así que estaba un poquito nervioso referente a eso, pero ya, gracias a Dios, ya salió todo bien. Así que estamos bien.
1: Con la fe de Dios, Morochito.

0: canción, Sonita?
1: Mira, que tócame una que tú quieras.
0: ¿Cuál es esa?
1: La que usted
0: la que yo
1: le guste.
0: La que yo quiera. A ver, sí. La que yo quiera. Buena pregunta. Sí. Me gusta la canción de La Rosa que se llama El Ángel Enamorado. Esa me gusta.
1: Ya, mi amor.
0: Ya, mi amorcito. Ya, Sonita. Besito.
1: Gusto de haberte

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1: En Radio Carnaval son las 9 de la noche con 41 minutos.

0: Estamos en vivo en su radio Carnaval, Carnaval, Carnaval. Ya vamos a activar el teléfono 8489-0979. Muchas gracias para todos los que... Bueno, no quería decir el tema de mi papá adelante porque... Encuentro de que era algo personal, pero los sentimientos salen a flor de piel, así que muchas gracias para todos. Y fue una intervención ahí, mi mamá me avisó hace poco que salió todo bien, así que todo bien. Y para los que me están preguntando, yo también, a lo mejor, también porque mi papá, la última vez que fue al doctor, la encontraron que la tenía muy grande. Y yo también, entonces se la tuvieron que achicar un poquito. No, el tema aquí en la garganta. Aló.
1: Hola.
0: Sí, buenas noches. Estamos
1: buenas noches.
0: En vivo aquí en Radio Carnaval. Bien, bien, ¿con quién hablamos?
1: ¿Tú me conocí la voz?
0: La verdad que no.
1: No. Uy, hace ratito tú sí que no me escucha la voz, po.
0: ¿Pero por qué tendría que yo conocerle la voz?
1: Sí, po, para saber quién soy, po.
0: ¿Cuándo fue la última vez que hablamos?
1: Hace ratito.
0: Ya, entonces yo sufro de memoria a corto plazo. Por ejemplo, ya ni me acuerdo lo que hice ayer, ya no me acuerdo. Ya no me acuerdo.
1: ¿Te acuerdas? No, sí, yo siempre me acuerdo de tipo.
0: Sí, mi amor, yo también, pero hoy día memoria a corto plazo. Ayer, ¿qué hice ayer, man?
1: Ah, no sé yo,
0: pues. ¿Cómo me llamo? ¿Qué estás haciendo aquí?
1: ¿Te perdiste la memoria?
0: No. Lo que
1: con la memoria perdida.
0: Lo que mejor tengo es memoria.
1: Ah, ya. Eso es bueno, que tengas esta memoria buena.
0: Sí.
1: Yo también tengo memoria.
0: Sí. ¿Y de qué te acuerdas?
1: Muchas cosas.
0: ¿Cómo cuál?
1: No te puedo decir, pues. Eso tiene que ser privado.
0: No, bueno, sí. Pero si le estoy preguntando como cuál, es cosa que me diga cualquier cosa menos de la que usted no me quiera contar, pues.
1: No, pero ¿cómo te voy a contar?
0: Por ejemplo, ¿se acuerda cuando se sacó un rojo en el colegio?
1: No, no me acuerdo.
0: Bueno, entonces, ¿cómo dice que se acuerda de todo?
1: Yo no voy al colegio, pues, ¿cómo voy a sacarme el rojo?
0: No, pero le digo, ¿se acuerda cuando usted se sacó?
1: Ah.
0: ¿Se acuerda, no?
1: No me acuerdo. Ahí perdí un poco la memoria.
0: Entonces sí, pues parece que hay que comer pasa, ¿ves? ¿Para qué dice que tiene buena memoria? Sí.
1: Tengo que comer alta pasa para la memoria.
0: Sí, sí.
1: El dicho
0: sí.
1: Que hay.
0: Oiga, ¿llamo con quién hablo?
1: Pero no me conoce la voz. ¿Cómo no me voy a saber quién es?
0: ¿Andrea?
1: No.
0: ¿Susana?
1: No.
0: ¿Guasito Jaime?
1: No.
0: ¿Cañomán?
1: No, me estoy casando con el Leo.
0: Pero si le te. La Juani no. Fue en salida. Usted ya sé ya quién es. Usted es sí, mi gran amiga, la Flora Pradena. Usted es la Flora Pradena. Muchas gracias por escucharnos, Florita Pradena. ¿Cómo está la familia, los niños, todo bien?
1: No,
0: te
1: he equivocado.
0: Entonces, la Tami, está manejando Uber.
1: No.
0: ¿Quién?
1: Parece.
0: Pero si usted me diga, adivina quién soy, yo le. La Ceci va al paraíso. Ahí está.
1: No,
0: puta la lecera. Entonces, si usted me hubiese dicho hace rato quién era, lo evitaríamos todo esto. Bo.
1: Ya.
0: Para mí que usted es la. Usted es la Meli de Creando Ideas. Sí.
1: Ya,
0: sí. Sí. ¿Usted? ¡Buena Meli! Ahí la apunté, Meli. Yo sabía que eras tú, Meli. ¿Por qué me haces sufrir? No me dijiste que eras tú, Meli. De Creando Ideas. Bueno, ¿cómo es la cosa?
1: Tú me estás llegando para el deseo, pues no me conocí la voz. Yo te conozco la voz hace ratito. ¿Y tú que no me conoces la voz?
0: Ah, yo ya caché ya. Usted es Guillermo Gamboa. Mi amigo de Quintero, ¿no es Guillermo Gamboa tampoco?
1: No,
0: cacho. A ver, ¿quién podría ser? Usted es Calamardo.
1: Esa misma que está diciendo tú.
0: ¿Usted es Calamardo? No le puedo ver. Es Calamardo, qué buena, Calamardo, gusto saludarte. Te cambió la voz, sí, Calamardo, ¿eh? De verdad, te cambió la voz. Pero bueno, ¿qué le vamos a hacer?
1: No.
0: ¿Ah?
1: No. ¿Cómo?
0: Usted para mí que es la vecina. No, usted es calamardo. Usted es calamardo, calamardo. A ver, haga así como calamardo, a ver. Haga como esponja, ¿eh? Así. ¿Qué tal, voz de esponja? Dígame, a ver, dígame.
1: Para ¿qué casar. Tal con esponja, Mari?
0: No, viste. ¡Ey!
1: ¡En la
0: Mari
1: del Pisco!
0: No, ya, pero, espere. ¿Me puede decir? ¿Qué tal, voz de esponja?
1: ¿Cómo?
0: Así, ¿qué tal, voz de esponja? A ver, póngale.
1: ¿Qué tal, voz de esponja?
0: ¡Ahí está! ¡Te descubrimos! ¡Buena, calamardo! ¡Lo descubrimos! Bueno, la chunté. Calamardo, ¿cómo estás? ¿Todo bien?
1: Bien, pues, ¿tú cómo estás?
0: Qué bueno, calamardo. Muchas gracias por estar con nosotros.
1: Sí, pues siempre estoy con ustedes. Yo te he pedido muchas canciones y nunca de todas las canciones que te he puesto no me la toca ninguna.
0: No, pero,
1: ni me toca.
0: Pero ahora el momento. Ahora el momento. ¿Qué canción me quiere pedir?
1: ¿Cómo?
0: ¿Qué canción me quiere pedir? Ahora el momento.
1: Te voy a pedir una canción, no sé si la conocen o no, Antonio Roma, un loco.
0: ¿Antonio qué?
1: Antonio Roma,
0: ¿ya?
1: Un loco.
0: Antonio Goma, loco.
1: Roma, no el goma, Roma.
0: ¿Goma de borrar así, así, tal cual?
1: ¿Ah?
0: Antonio Roma.
1: Correcto.
0: Antonio Goma, decía yo. Goma, que Roma. Ya, mi amorcito, vamos, tócale al chico. Ahí está la canción. Cuídense. Chao, calamardo. Mira, calamardo, qué buena calamardo, viejo.
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0: Buena calamardo.
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0: Beso, tenga más de que te pediste.

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4: En Radio Carnaval son las 10 de la noche con 2 minutos.

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Estamos en Cómplices del Amor hasta ahora de la noche. No se olvide, 84-89-09-79, para usted amigo que está en sintonía en esta noche cálida, tranquilita, ya finalizando lo que es el mes de septiembre. Así que no se olvide que tienen que escribirnos, ¿ah? Escríbanos, 84-89-09-79. Victoria, ¿cómo estás? Gusto saludarte. Hola, Juanito, ¿cómo estás? Victoria, por acá, en Los Cómplices del Amor, escuchando Carnaval FM desde Belloto. Yuridia, ¿puede ser? Victoria, estamos en Cómplices del Amor.

Vamos a enviar saludos a esta hora de la noche para nuestra amiga Jenny, que está escuchando a estos cómplices del amor a esta hora de la noche. ¿Cómo estás, Jenny? Gusto de saludarte. Muchas gracias por estar con nosotros a esta hora en Radio Carnaval. Y nos estaba comentando nuestra amiga Jenny que no nos había escrito porque hace un mes, un poco más de un mes, había partido su papito, así que obviamente con el recogimiento ahí familiar, personal, de recuerdos que lleva todo este proceso. Muchas gracias, Jenny, por habernos entregado tus palabras, y por supuesto vamos a complacer a esta hora de la noche con una canción de los Bunkers.

Saludos para Fabiola, que está en la sintonía de Radio Carnaval FM a esta hora de la noche. El reloj está marcando las 22 horas con 19 minutos en este día, lunes 28 de septiembre, viviendo el último lunes de este mes. Ya 28 lunes, martes 29, ya el miércoles 30 estamos viviendo el último día de este mes de septiembre. Seguimos a esta hora, cómplices del amor de Radio Carnaval.

Le enviamos un saludo para nuestra amiga Andreita de Los Campos a esta hora de la noche escuchando la Radio Carnaval. ¿Cómo está, amiga? Gusto saludarte. Hola, Morochito. Muy bien. Muy buenas noches. Feliz lunes y bendecida semana. Yo aquí escuchando en la casa, Andreita de Los Campos. Muchas gracias, querida amiga. Estamos en los cómplices del amor de su radio. Carnaval.

En esta noche de día lunes estamos saludando a Víctor, que está en Ovalle. ¿Cómo está, querido amigo? Hola, Juanito Larcón. Víctor por acá desde Ovalle. Un gran saludo para todos los carnavaleros a esta hora. Trabajando aquí en conserjería, querido amigo. Un saludo para todos los coleguitas que escuchamos siempre la radio carnaval a esta hora. Y por supuesto nos acompañan desde muy temprano hasta el anochecer. Querido amigo, aquí está la canción que usted me solicita a través de nuestro WhatsApp, el 8489-0979, la música de Gali Galeano. Esto se llama Los Amantes. ¡Wow! Seguimos.

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3: En Radio Carnaval son las 10 de la noche con 32 minutos.

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Temazo, temazo, temazo, temazo a esta hora de la noche en su radio Carnaval y por supuesto a través de la que más escucha, su radio Carnaval 84890979. Muchas gracias para toda la gente que está enviando los mensajitos a esta hora en la sección que todo el mundo pide canciones. Mucha gente enamorada, mucha gente que quiere recordar cancioncitas y recuerden que tenemos solamente una horita para complacerlos a cada uno de ustedes. Ya llega la música a esta hora, ¿de quién? Para Rafael. Rafaelito, gracias querido amigo. Nuestro amigo Rafael nos está escuchando en San Antonio a esta hora de la noche, haciendo un trabajito aquí junto a los coleguitas, querido amigo. Gracias, gracias, gracias Carnaval por acompañarnos y hacernos buena compañía durante gran parte del día. Así que un saludo para ti, querido amigo. Ya estamos terminando, pero nos quisimos pegar un relajo a esta hora de la noche y escuchar música romántica como la que ustedes colocan a esta hora de la noche. Perfecto, amigo. Muchas gracias y saludo para todos los que están ahí trabajando, ahí terminando ahí la casita, me estaba contando, ahí en San Antonio. Perfecto. ¿Ya está listo? Eso. Viene la música de el señor Cristian Castro.

seguimos hasta ahora. Son las 22 horas con 42 minutos. Buenas noches, monochitos sabrosón. Hola, ¿qué tal? Muy buena noche para todos los amigos que están escuchando hasta ahora de la noche estos cómplices del amor. Dice por acá, ¿me puede colocar un tema, por favor? ¿Crees que canto por ti? De Dani Daniel. Ah, somos Marta y Jerónimo de Quilpué. Un saludo para ustedes, queridos amigos. Muchas gracias por estar con nosotros ahí compartiendo esta música de cómplices del amor. Son las 22 horas con 43 minutos. 22, 43 minutos. ¿Crees que canto por ti? Canta Dani Daniel a esta hora de la noche en nuestros cómplices del amor, de cómplice del amor, de su Radio Carnaval, para que vean y todos digan, pues en realidad los cómplices del amor tocan las canciones que nosotros pedimos, claro, pues. Si no, daríamos el puro saludo y nosotros haríamos todo lo que son los cómplices del amor, pero se los entregamos a ustedes. Martita y Jerónimo, aquí está la canción que ustedes nos piden a esta hora de la noche.

Los cómplices del amor, ahí estábamos saludando a nuestro querido amigo Damián, que no alcanzamos a saludarlo al principio de la canción, porque esa gran parte de mientras sigue. Un saludo para ti, Damián, que está en la ligua trabajando hasta ahora de la noche. Queridos amigos, a través de la señal 100.7, su Radio Carnaval. Y usted, amigo, que está ahí trabajando en su colectivo, en su Uber, en la locomoción colectiva también. Usted que va en la micro, usted que está trabajando de conserje, de guardia, muchas gracias, de verdad. Muchas, muchas gracias a los que están en las mineras a esta hora de la noche, la gente que está en Calama. Un gran abrazo para todos los mineros y mineras que trabajan a esta hora de la noche acompañándose de Radio Carnaval. Así que saludo para ustedes, queridos amigos, ¿eh? Muchas gracias. 84-89-09-79 es nuestro número para que usted lo guarde. Anote por ahí. 84-89-09-79. Son los cómplices del amor. Ahora sí. Saludos para quién, para Diego. ¿Cómo estás, Diego? Gusto saludarte. Hola, Juanito, ¿cómo estás? Diego por acá, desde el Quisco, querido amigo, aquí compartiendo una cosita poca con la familia, escuchando Los Cómplices del Amor. Alexander Hacha, ¿puede ser? Pero por supuesto, amigo. Saludos.

Buen tema. Estamos en carnaval, estamos en Los Cómplices del Amor, estamos ahora en el Anglo, en la que más se escucha. No se olvide, 84-89-09-79. Recuerda junto a Phil Collins.

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1: En Radio Carnaval son las 11 de la noche con 10 minutos.

0: 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Ya son las 23 con 17 minutos.
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0: 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Estamos en el Viva la Noche.

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0: ¿Cómo estás, querido amigo? Buenas noches, ¿cómo estás acá?
1: Cuéntame.
0: Se acerca el 18, chicos. Soy Eduardo de San Peter.
1: Acompañada. Déjalo, amiga, déjalo.
0: Nunca supimos cuándo es el 18, chicos, compadre. Casi nos agarramos con muy bien la tarde, compadre. ¿Cuándo el 18, chicos?

0: Vino, vinimos a jugar, vinimos a trabajar. Estamos en vivo en su radio Carnaval. Carnaval. Estamos en vivo en su radio. Un saludo para nuestra amiga Mary Chapia. Good night, Morochito. Está buenísima la música. Thank you. Desde Melbourne, Australia. Aquí tiene una gatita fiera. La gata fiera. Un gran saludo para todos mis panificadores en todo. Excepto uno. Los que están en Casa Blanca y. No, que. Me han contado que.
1: ¡Buena, pomado pa'l catre!
0: Algo pasa con esos panificadores allá. Algo pasa.
1: ¡Buena, pomado pa'l catre!
0: Saludos, mi compadre Salvador. Algo pasa, compadre. ¿Qué está pasando, compadre Salvador, por allá por Casa Blanca?
1: ¡Buena, pomado pa'l catre!
0: ¿Qué le están echando el pan, compadre? Un saludo a los chiquillos, un saludo a todos los chiquillos que están escuchando la carnaval a esta hora de la noche. Morochito, esta mañana DJ estuvo muy bueno el programa. Si Dios quiere, mañana nos escuchamos. Cintia Mudendo. Chao, Cintia. Juanito Arana. Un gran saludo también para Juanito Valenzuela, que está en la sintonía de la radio Carnaval. Nos vamos. Cuídense mucho. Y nos escuchamos más ratito, porque ya son las 12 de la noche en punto. ¡Oh, de bueno!
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1: En Radio Carnaval son las 12 de la noche con 35 minutos.

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1: En su Radio Carnaval es la 1 de la madrugada con 2 minutos.

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1: En su Radio Carnaval es la 1 de la madrugada con 31 minutos.

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1: En su Radio Carnaval ya son las 2 de la madrugada.

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1: En su Radio Carnaval son las 2 de la madrugada con 32 minutos.

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1: En Radio Carnaval son las 3 de la madrugada con 2 minutos.

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1: En Radio Carnaval son las 3 de la madrugada con 30 minutos.

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0: clase.
1: Seguimos bailando, compadre, y lo vamos para el mero mero, compa.
2: En Radio Carnaval son las 3 de la madrugada con 47.

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1: En su Radio Carnaval ya son las 4 de la madrugada.

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3: ¡Ey! Como siempre, arrancando el segundo cuaderno, ¿qué personajes? Nahuel de Coach. ¡Chao!

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1: En Radio Carnaval son las 4 de la madrugada con 30 minutos.

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1: En Radio Carnaval son las 5 de la madrugada con 2 minutos.

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0: esa combinación no falla, parceras.
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2: En Radio Carnaval son las 5 de la madrugada con 31 minutos.

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1: En Radio Carnaval son las 6 de la madrugada con 3 minutos.

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0: linda está la jerena, compadre.
1: Póngale que está bonito, compadre.
2: Ya, Bustiqui, cántese la otra patita.
3: Listo, pues, perlita, chico, si usted me acompaña.
2: Claro, y aquí están las consentidas para hacerle cochazo.
4: Oiga, Tiki.
3: Dígame.
4: ¿Qué? ¿Nos echa una energía?
3: Listo, pues, mi...

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0: Muy buenos días, amigo Meche. Muy buenos días, amigo Meche. Muy buenos días, amigo Meche. Su amigo Cochicuelo, saluda muy afectuosamente, compadre, siendo un excelente día martes, hermano, ¿eh? 29. Sí, que saludo grande para la familia carnavalera que lo escucha en norte sur, a la locomoción mayor y menor de Gran Valparaíso, Viña del Mar, y a toda la gente linda que está en sintonía, hermano. Así que un abrazo desde aquí de Viña del Mar, Gómez Carrete, hermano. Se despide su hermano Cochiguá. Póngale bueno nomás, compadrito. Excelente la música.
1: Un abrazo, Carlos.
0: Bendiciones a los carnavaleros.
1: Buen día, Radio Carnaval. Hola, hola, buen día.
2: Buenos días, buenos días, buenos días, amigo Meche. Aquí estamos ya en la pared de San Lorenzo y Alemana, el turno valiente, compañero. Ya estamos aquí poniéndole buen día, haciendo el pancito, rico el pancito, con nuestro contertulio. Primero que nada, nuestra dama honor, a nuestra Anita María Eloísa, que ahí está media bajoneadita, le damos un fuerte abrazo. Arriba el ánimo, Anita, Anita María Eloísa, un besote, un abrazo. La queremos mucho acá. Y también saludar a nuestro contertulio aquí, mi compadre Motita, que está sacando las naranjitas ya. Está sacando las naranjitas, el Motita. Y mi compadre George, que estaba con descanso ayer, también llegó. Bueno, bueno, para la pega, mi compadre. A nuestro José Hidalgo, Pepito, la joya. Ahí está, el pastelero Rayo también ya llegó de su descanso. La Lagondumala, la Lona. Y Eduardo, compadre, aquí el pasillo también anda paseando ya. Compadre, muy buenos días, el turno valiente. Aquí estamos.
1: Buen día a la que más se escucha. Buen día a la Radio Carnaval. Buen día a la número uno. Hola, hola. Buen día, Radio Carnaval.
3: Hola. Hola, mi potrito, mi Meche, ¿cómo estás? Acá que tengas estoy. Hoy día un día hermoso, bendecido. Hoy día martes. Un abrazo grande para ti, para tu familia, para los carnavaleros y carnavaleras. Y un abrazo grande para acá, para el norte de Chile. Antofagastita, ya, un beso grande de aquí, le desea a la tía Daisy un día lleno de cosas buenas, positivas y todo lo malo que se vaya. Besito, Mechita, te quiero mucho, la tía Daisy.
1: Un abrazo, un besito, bendiciones, cariño mío, buen día, la Radio Carnaval.
4: Saludos, Meche, saluda a su mamita, que esté bien, con la bendición de mi señor. Saludos, saludo a Carlito, sal William, saludo a Janito, al Eduardo de la panadería, saludo. Saludo al David, a la tía Daisy, a la Sonia, saludo. Saludo, estamos de aniversario, Tocopilla, 183 años.
1: Pero qué maravilla.
4: Saludo a todos los tocopillanos, a todos. Saludo, saludo al que me está escuchando también. Que la pase bien, saludo.
1: Un besito, un abrazo, bendiciones para usted y para todo Tocopilla. Buen día.
5: Hola. Buenos días, mi José Cinamado. ¿Cómo estás tú? Hoy día 29. Día martes 29 de septiembre. Ya no queda nada para que se vaya este mes. Un besito, bendiciones para ti. Como siempre. Y un abrazo y un beso a toda la familia carnavalera que día a día lo escucha diariamente en tu programa. Jimena de Antofagasta.
1: Un besito grande, Jimenita. Saludos, abrazos, bendiciones. Buen día.
6: Y termino.
1: Hola, buenos días, Radio Carnaval. Saludos para Martita Vargas, San Felipe presente. Muy buenos días. Hola, hola. Buen día, la Radio Carnaval.

0: Hola, Rey, mándale saludos a...
1: Marcianas muy bonitas.
0: Artista de Play Transporte TV. Saludos, saludos, saludos. No sé qué saludos.
1: Al ritmo del ricachá.
2: Los marcianos llegaron.
0: Un abrazo grande, amigo, que está en el camión.
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0: Play Transporte TV.
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0: Un abrazo grande.
2: Así llaman el mar.
0: Saludos, buen día.

feliz aniversario, Tocopilla. Buen día. Buen día, Radio Carnaval. Cielos cubiertos para la mañana en Tocopilla. Por la tarde, cielos nublados variando a despejado. 21 grados será la máxima. 18 grados a esta hora en la Perla del Norte. Cielos cubiertos por la mañana y por la tarde nublado, con vientos entre 25 y 40 kilómetros por hora, variando a cubierto y llovizna débil. 20 grados será la máxima.

0: no valle o valle, nubosidad parcial variando a nublado por la mañana.
1: Doctor.
0: Por la tarde cielo nublado, esperando la máxima de 22 grados. 22 grados también para con Barbalá, nubosidad parcial variando a nublado. Y por la tarde cielos nublados. Para los amigos sin la ligua. 100.7 La Ligua, Cabildo y Valle Hermoso. Nubosidad parcial variando a nublado por la mañana y por la tarde cielos nublados. 20 grados será la máxima.
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0: Para la costa norte de la región de Valparaíso, Papudo, Zapallar, Cachagua, Maitencillo, Los Molles y Pichicuy. Nubosidad parcial variando a nublado por la mañana y por la tarde cielos nublados con vientos entre 25 y 40 kilómetros por hora. Máxima de 17 grados. En el Valle de la Aconcagua, San Felipe, Los Andes, Catemu, Yay. Nubosidad parcial variando a nublado por la mañana y por la tarde. Cielo cubierto, 21 grados será la máxima. Valles intermedios, La Calera, Cruz, Quillota, Limache, Villa Alemana, Peña Blanca, Quilpué y El Belloto. Nubosidad parcial variando a nublado por la mañana y por la tarde cielos nublados. Máxima de 22 grados. Para el Gran Valparaíso, Viña del Mar, Concón y Quintero. 9 grados a esta hora, nubosidad parcial, variando a nublado por la mañana y por la tarde. Cielos nublados. Con vientos entre 25 y 40 kilómetros por hora, esperando una máxima de 18 grados. 8 grados a esta hora en San Antonio, Cartagena, El Quisco y Algarrobo. Nubosidad parcial variando a nublado por la mañana y por la tarde. Nublado con vientos entre 25 y 40 kilómetros por hora. Máxima de 18 grados.

0: mío, ¿qué ponen la trompeta ahí para que ya todo el mundo arriba a levantarse ya?
1: Ya, ahora sí, oye. Ya, ahora sí.
0: ¡Eso!

0: eso, así que se levantaron, ¿no? Se levantaron ya.
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2: En Radio Carnaval son las 6 de la madrugada con 33 minutos.

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0: 6:37 de Radio Carnaval a esta hora. Hola, buen día. Hola, buen día, la número uno.
1: Voy saliendo de Peñalasca, compadre, voy a Viña ahora. Mándele saludos al golazo, golazo, golazo, golazo Sanberry, al amigo de Unión, a la Anita Veloisa, saludos, que recién la escuché, a mi amigo personal, a mi brother, a mi amigo Davis, un abrazo gigante para él, a mi compadre, al Edu, ¿ya? Así que mándale un abrazo gigante a todos, perrito, toda la gente carnavalera. Bendiciones para usted y su mamita, compadre. Lo quiero mucho, Meche. Cuídese, pórtese bien.
0: Un abrazo, buen día, Radio Carnaval. Oye, ¿por qué siempre le mando saludos a mi mamá? Y a mi papá no lo dejan de lado. ¿Qué son así? ¿Qué son así? Hola, buen día.
2: Buenos días, Mechita.
0: Hola, cariño.
2: El tío Peter con la tía Daisy. Ya estamos óptimos y operativos. La Andrea laburo. Mechita, mil disculpas por no haber saludado ayer, pero se me quedó sola el celular en la casita. Y el tío Peter no le gusta devolverse.
0: No.
2: Está incomunicada. Ya, Mechita, que tengas un buen día.
0: Un besito, cariño mío.
2: Igualmente. Besito, se cuida.

0: Hola, buenos días, Radio Carnaval. Hola, buenos días, la que más escucha. Hola.
1: Buenos días, compadre Meche. Por acá los saluda Davis. Y como siempre, saludar a mi mamita, a mi gran amigo El Janito, a la tía Daisy, a las chicas superpoderosas, a Anita Veloisa, al amigo Sanberry y a todos los carnavaleros y carnavaleras. Abrazos y bendiciones y a ponerle bueno, compadre Meche.
0: Hola, hola, maestro.
1: Meche, se me quedó en el tintero. Un saludo grande para la ciudad de Tocopilla en su aniversario número 183. ¡Felicidades!
0: Un abrazo grande. No es que se le haya quedado el tintero, sino que después cachó nomás que estaba de aniversario. Después cachó. Buen día, Radio Carnaval.
2: Señor Meche, ¿cómo estás? Espero que esté bien. Saludo grande también para toda la gente carnavalera de todo Chile, de Antofagasta, de Copiapó.

0: espero mandar un saludo a la gente de Tocopilla.
1: Me entendí.
2: Listo, vale. Listo, vale. El amigo Davis es un loco. El amigo Davis es un loco. Hola, buenos días, Radio Carnaval.

comunicas con nosotros rápidamente en Facebook, Radio Carnaval FM, en Instagram, RadioCarnaval.cl, en Instagram estoy como elmeche.1.

el WhatsApp siempre habilitado, más 569-9965-4783. Estamos despertando a Chile, es el turno de valientes. 6 de la mañana, 47 minutos. 6 de la mañana, 47 minutos.

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1: Uy, Meche, que está buena la música, parece Martes Retro. No.
0: Pero esto no es retro. Esto es Lolain, esto no es retro. 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

0: hace rato yo no lo escuchaba en la carnavalera. En la mañana, sí, en la mañanera. No, en la carnavalera, sí.
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0: Buenos días, Radio Carnaval. Buenos días, la que más se escucha.
1: La que más se escucha.
2: Aquí viene, aquí viene, aquí viene, aquí viene el compañero.
3: Buenos días. Qué gusto escucharlo, Meche.
0: Muchas gracias, mi amor.
3: Habla la Fabiola.
0: Hola, Fabiola.
3: Bueno, tu admiradora secreta.
0: Mi admiradora.
3: Soy yo.
0: Hola, hola.
3: Sí, hola, Fabiola.
0: Ya no eres secreta, eres, ya sé quién eres.
3: Sí.
0: ¿Eres Fabiola?
3: Bueno, ¿tomaste tecito o no tomaste tecito en la mañana?
0: Sí, siempre. Sí, estoy al día. Ah, era eso. Ya listo, vale. Listo, vale.

mañana con 56 minutos, la Radio Carnaval a esta hora, 6 de la mañana con 56 minutos. Radio Carnaval, la que más se escucha, vamos a las noticias de inmediato, ¿le parece? ¿Cómo no, maestro?

Cámara aprobó solicitar antecedentes sobre temas abordados en la interpelación a Canciller. El proceso establece que los parlamentarios pueden pedir datos, informes o documentos oficiales.

Argentina denunció vuelos ilegales de empresa británica entre Malvinas y Punta Arenas. Por otro lado, solicitará a la Convención de la ONU sobre el derecho del mar que arbitre para detener la explotación petrolera en las Islas Malvinas. MINSAL confirmó caso importado de sarampión en la región metropolitana. Se está realizando un seguimiento activo de sus contactos cercanos.

páginas de apuestas ilegales deportivas tras prohibición. Durante el anuncio a la medida, Lula comparó esta actividad con la adicción a las drogas. Se refirió al impacto sobre el endeudamiento de las familias.

Vecinos de Cartagena alertan por vehículos y basura en Playa Chica tras jornada de pesca. Habitantes del sector cuestionaron el ingreso de camionetas al borde costero y la acumulación de residuos tras la actividad, situación que motivó la fiscalización en el sector. Radio Carnaval a esta hora. Radio Carnaval, la que más se escucha. 6:59 en vivo, maestro.

0: danzando mío aquí. Ya, ya, ya, ya. A ver, que ponen la trompeta ahí para que ya todo, todo el mundo arriba a levantarse. Ya,
1: ya, ahora sí, oye. Ya, ahora sí.
0: Eso. Mira.

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1: En Radio Carnaval son las 7 de la mañana con 4 minutos.

0: Hola, buenos días. Un abrazo, un besito para Carol Díaz en compañía de la Radio Carnaval. Hola, buen día. Hola, hola.
1: Hola, buenas noches de Nueva York, compadre. Estamos casita hoy día, día de descanso. Estamos con mi compadre Walter, con mi hermano Gonzalo Javier, oriundo de Viña del Mar, Uno Norte Limonares. Un saludito para usted, para la familia. Un saludito a mi compadre Mauricio Pino, que anda trabajando en el Bronx con la señora. Un saludito a mi compadre Marco González, alias Locomía. Y un saludito a mi hijo Cristóbal, que está en Chile. Y a la chica Superpoderosa y a la señora Leisa. Saludos, saludos. De acá de Nueva York, Potromeche, óptimo operativo.
0: Un abrazo, buen día.
2: Buen turno de la mañana, Meche. Está cayendo la leve, yo vine aquí en la Antofagasta, Meche, y voy a Prolevado. Voy manejando por aquí por Costanera y no tengo las plumillas buenas, Meche. Ahí estoy a Prolevado por ahí. Dándole la válvula, tengo con alta precaución, cabrón, Meche. Ya, mi amigo, está cayendo agüita aquí en la Antofagasta. Está arrugando.

0: Hola, buenos días.
1: Buenos días, Meche.
0: Hola.
1: ¿Qué andamos, Meche, ya? Poniendo en las calles de Quillota el móvil 11, móvil 11.
0: La joya.
1: Deseando lo mejor del mundo para usted, compadre, siempre.
0: Muchas gracias.
1: Escuchando el mejor de Chile, al mejor de todos. Meche, ¿cómo lo haces con el traje azul? Parece que cada presentación le está ayudando un poquito más. ¡Ojo!

0: Pita, hola. Un saludo a todos los carnavaleros. Oye, el Michel tiene todo malo. Todo malo.
1: Meche, buenos días de nuevo. Por aquí la tía Daisy. Te cuento que está chispeando, se está garugando para acá, para el lado norte de Antofagasta. Mi hijo viene y fue a hacer un servicio de Uber. Dice que cerca de la rotonda está cayendo fuerte la agüita.
2: Muy fuerte.
1: Acá donde estoy yo trabajando, cero, sequito, nada, nada. Este Antofagasta se ha vuelto loco. Llueve por parte. Los que no se le da la cara, le tire agüita. Chao, chao, por aquí la tía Daisy.
2: Un besito, cariño mío, buen día.
3: Oiga, caballero, no se habla de los cuerpos ajenos.
2: Correcto.
3: Está en el pasado usted.
2: Correcto. Roberto, esa para ti. Esa era para ti, Roberto.

0: Radio Carnaval, la número uno, la que más se escucha. Hola, hola.
1: Hola. Hola, Meche, buenos días, yo de vuelta de vacaciones.
0: Ah, qué rico.
1: Meche, sí, es verdad, por el sector Costa Laguna estaba cayendo agua cuando yo iba para ese lado. Ahora vengo de vuelta y ya no.
0: Ya no.
1: Dejó de caer agüita.
0: Una locura, mi
1: amor. Meche, que tengas un lindo día, besitos y abrazos.
0: Un besito, cariño mío, buen día, Radio Carnaval. Buenos días, Radio Carnaval.
2: Ya llegó el Meche Bailador.
0: Eso.

0: día, amigo Meche, desde acá de Valparaíso, como siempre, saludándolo a usted y a todos los carnavaleros de corazón. Aquí les saludo, un excelente martes para todos, bendiciones, óptimo y operativo, un abrazo.
1: Un abrazo, amigo mío, buen día, Radio Carnaval, hola, hola.
2: Meche, la gente está muy loca. Buenos días, Meche, Meche, ¿cómo está, amiguito? Por acá, DJ Jotamis, comenzando este día martes, con mucho power y hartas vidas para usted también en este día. Que Dios lo bendiga en este día martes ya por acá, DJ J. Mis bendiciones y un gran saludo a Toco Villa, el que está de aniversario.
1: Hola, buen día. Buen día, amigo mío. Buen día,

0: saludos a todos. Oye, no será muy temprano para estos temazos. Hasta responsable si pasa algo. Hasta responsable.
1: Agüita con harina tostada. Agüita con harina tostada. Esto no sale en 100, no, esto están ahí en long play.
2: Buenos días, buenos don días. José Enrique, ¿cómo estás? Dios me lo bendiga.
1: Muchas gracias.
2: Aquí en Nueve Norte, tempranito en la mañana.
1: Muy bien.
2: No, esperando que abra la clínica para hacernos los exámenes preocupacionales. Ojalá Dios quiera que nos vaya todo bien y nos podamos ir a trabajar. Si no, a las ramas.
1: Ahí vamos. Hay que hacer cobre, de todas maneras.
3: Hola, buenos días, Meche, ¿cómo estás? Espero que bien. Aquí Jimena, desde Quilpué. Quería saludar a la Leila, la profe del colegio de allá de Juan Bautista Alberdi de Troncos Viejos, que estuvo ayer de cumpleaños y se me pasó. Ya no alcancé a saludarla, así que por favor, para que la saludes. Chao, chao, que estés bien.
1: ¿La profesora escucha la radio? Pero qué maravilla, un besito, un abrazo. Profesora cumpleañera que ayer estuvo de cumpleaños, que no la saludaron. La saludamos hoy día. Un besito, un abrazo, bendiciones, mi amor.

0: Hola, buenos días. Hola, buenos días, Radio Carnaval. Ahí está.
1: Buenos días, alegría. Buenos días, señor Sol. Yo seguiré tratando de ser mejor. Yo seguiré tratando de ser mejor. Buenos días, señor Sol. Buenos días, alegría. Buenos días, la vida. Buenos días, el amor. Buenos días, señor Sol.
2: Gracias a Dios.
0: Buenos días, buenos días, buenos días. Buenos días, Radio Carnaval. Buenos días, la que más se escucha. Buenos días, la número uno. Hola.
3: ¿Qué dijiste? ¿Agüita con harina tostada?
0: Agüita con harina. Agüita con harina tostada.
3: Un tintito con harina
0: tostada. Tranquilo.
3: ¿La profesora escucha la radio?
0: Sí.
3: A lo mejor andaba celebrando con el chino.
0: No. Que anda vivaz, móvil, pam, muy bien, el rápido, le dicen.
4: Buenos días a la vida.
0: Eso, sílbala nomás. Buenos días, buenos días, buenos días. Buenos días, Radio Carnaval. Buenos días, la que más se escucha. Buenos días, la número uno. Hola, hola.
5: Don Mecha, Don Mecha, muy buenos días. Mucho saludarte,
0: Don Mecha. Don Mecha.
5: Espero que tengas un excelente, excelente programa a través de la radio que más escucha, Carnaval, mi radio, la primera sintonía en el Valle Grande de la Aconcagua y en Chile. Oye, Don Mecha, te llamaba porque estoy un poco triste, un poco acongojado por todas las desgracias que han estado pasando acá en el Valle de la Aconcagua. El accidente de antinoche de una mujer con su hijo, hace como 2 semanas otra mujer. Quiero llamar a través de las ondas de Carnaval Mi Radio a la conciencia de conducir con responsabilidad. Seamos cuidadosos cuando estamos detrás del volante, porque en nuestras manos va la vida de nuestros acompañantes y también de aquellos que están en la vía pública o en la carretera. A conducir con conciencia y con responsabilidad. Mucha pena por todo lo que está pasando, Don Mecha. Un excelente programa y un abrazo y saludo a tu mamita, Don Mecha.
0: Muchas gracias, jefe. Un abrazo. Saludos. Que esté muy bien. No tan solo en el Valle de la Aconcagua, sino que en todos lados. La conducción debe ser responsable y a la defensiva.

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0: cumpleaños. Así que mañana me saludo. Mañana me saludo. Muy bien.
1: Gran el limo, baby. Es que lo puso a cantar en inglés. Con el Yaluna viajando para la luna.
0: Hola, buenos días, Radio Carnaval. Meche, ¿cómo se llama ese tema? Pablo Antonio.
1: Estamos sonando a Loma.
0: Y Yaluna. Aura, así se llama.
1: Empatista en live. Yaluna 777.
0: Buenos días, buenos días, buenos días.

0: La profesora Leila siempre escucha la radio Carnaval. Hola, profesora Leila. Hola, profesora Leila. Muchas bendiciones y feliz cumpleaños atrasado.
1: Oiga, 1, 2, 3, 4, 5. ¿La cambió? ¿O está fitness con Pita Meche, con Aura? Está fitness.
0: Está fitness. Un abrazo grande, Mauricio Cruz.

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3: En Radio Carnaval son las 7 de la mañana con 35 minutos.

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0: manda Virginia para la empresa Cheese P. Un abrazo, amigo mío. Saludos a toda la gente que escucha la radio. Carnaval, saludos para mi mamita.
1: Dime yo,
0: a tu mamita y a tu papito. Feliz día. Bye, bye. Un abrazo grande. Saludos, abrazos, bendiciones. Nelson Verdejo, transportista internacional, junto a la radio Carnaval.

0: el jueves. Jueves retro, así se llama eso, sí.
1: Buenos días, por acá Manito el Carnalero. Oye, ¿qué bajo que en el calle que nos cantó el mañanero de la radio Carnaval y nos pasó neante, así largo, compadre? El gallo pagó la alarma. Siete cuarto despertamos y entramos a las 7 de la pega, compadre. Así que si estás escuchando a mi jefecito, dígale que Marillo el Carnalero ya camina al trabajo ya. Para que el auto no quede sin benzina, compadre. Marillo el Carnalero, muchísimo gusto, uno, la que más se escucha.

mandamos un audio como si le estuviera ahí enviando un audio a tu jefe. Jefe, voy atrasado. Jefe, me quedé dormido. Apoyemos la causa de Marito, el carnavalero. Marito. Marito.

0: tírale una chiva a tu jefe. Tírasela nomás. Tiene la chiva.
1: No, si ya lo llamé, le dije que ya quedado sin bencina.
0: Ya.
1: Pero me dice, pero Mario, si tú trabajas en una bencinera, ¿cómo no vas a tener el auto lleno de bencina? Es el colmo.
0: Sí, vos.
1: Vamos a hablar seriamente acá en la oficina.
0: Ah.
1: Justo yo te iba a renovarte el contrato y te iba a aumentarte el sueldo como jefe de isla.
2: Marito, se va a mar el quilombo. Se voy atrasado, jefe.
1: Al escénico voy atrasado.

0: La verdad, me lancé. No sé, no llego a trabajar hoy día. Sí, que se sepa.
1: Oiga, jefe, ¿cómo quiere que le entregue el pan a la señora Claudia más temprano? Si la vieja que entregó
0: antes. No diga,
2: hola, Meche,
0: no diga,
2: buenos señora. Días. Meche, un saludito para Villa Alemana y para acá, para el sector del Olivo, Nijuela. Para mis nietos, el Carlito, la Rafaelita, Joaquín y Emiliano, que los amo mucho. Gracias, Meche.
0: Un besito, un abrazo, bendiciones.
3: Oh, no, eso, bullying. No, pero muchas gracias, la carnaval. No, mi jefe es comprensible. Me dijo, no vaya sin problema, Mario. Y no tenga problema. Yo igual le voy a aumentar el sueldo.
0: Mira.
3: Lo voy a dejar de jefe de isla. Porque usted ha sido un trabajador estrella. 10 de 10, así me dijo mi jefe. ¡Ese es mi jefe, Alejandro Cornejo!
4: Y en la garra,
0: además, no, tranquilo, ya. Tranquilo. Móvil Pan anda aceleradito. Anda aceleradito.

0: Comunica a todos los trabajadores de Carnaval FM que este año no habrá aguinaldo.
1: Muchas
0: gracias por su atención.
1: No será así.
2: Así que había que tomar.
1: Hola, buenos días.
3: ¿Cómo de tener la rodilla ese, oye? Que le aumentaron el sueldo.
4: Buenos días, jefe. Sabe que tuve problemas de locomoción. No voy a poder ir a trabajar hoy.
1: Mira.
4: Pero si tú vives en la parcela, levántate y vente para la oficina.
5: Hola, jefa, ¿cómo está? Buenos días. Escucha, le estaba llamando, jefa, porque se me acabó el tubo de gas y me puse a última hora a ver si me podía vender el del depósito, porque en casa cuando despierten no me van a tener cómo hacer desayuno, jefa. Llego en 15 minutos más, por favor.
1: Ya.
3: ¿Y cómo se llama aquel que anda detrás del jefe?
1: No lo quemes.
6: Roberto, buenos días, me llamaste. Me dijiste que necesitabas permiso, pero por supuesto, trabajador excelente. ¿Cuánto quieres que te envíe? ¿Cuánto te deposito? Así se lo hace con buenos trabajadores.
1: Mira, muy bien.
6: La diferencia, o siempre tú marcando la diferencia.
1: Muy bien, muchas gracias, Roberto.
7: Hay uno que trabaja en radio, pero no voy a decir el nombre.
1: ¿Ya?
7: Pero le mandé un mensaje diciéndole, jefe, no puedo trabajar porque tengo problemas en la voz. Nada más que eso.
8: Y
7: eso no, ahí no más te la dejo.
1: Ahí, ¿quién fue? ¿Qué fue?
7: Y en la tarde le mando el audio, ¿a qué horas pagan?

0: Yo el auto.
1: ¡Ah! ¡Me ha pasado!
2: ¡Chu! ¡Roberto!
0: Jefe, buenos días, voy atrasado. Así que voy a llegar un poquito más tarde. ¡Ah, tonto! Me encontré con la niña que andaba usted el otro día. ¡Ah! La ¡esa misma! ¡Esa! ¡Ah, ya! ¡Ok! ¡Vale, creo que
3: tiene! ¡Muy grande el dolor! ¡Así que había que tomar!
4: Jefe, hubo un corte de energía en el metro. Así que nos vemos el lunes.
1: ¡Listo, vale! ¡El lunes! ¡Viola, viola!

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La radio Carnaval junto a ti. Hola, buenos días.

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0: Radio Carnaval en el aire. Hola, buenos días.
1: Buenas tardes. Ando con el cuerpo tomado.

0: Pero jefe, ahora sabes que voy a llegar atrasado y no dormí nada anoche. Lo igual es que tengo un vecino que trabaja en la radio y ves que lo van a ver la chiquilla. ¡Ay! La bulla. Parece que lo estuvieran matando al hombre hoy. No deja dormir nada.
1: Gracias, Carlos. Gracias, Carlos. Ese audio ayuda a rehacer la vida del locutor. Gracias, Carlos.

0: sé, güey. Te he visto rehaciendo tu vida. ¿Estás bien? Como nadie sabe que yo te felicité porque he cambiado el auto.
1: ¡Ya, Carlos! ¡Carlos! ¡Carlos! ¡Carlos! ¡Carlos! ¡Carlos! ¡Carlos! ¡Cálmate!
2: ¡Ay, mamá!
1: ¡Cálmate, por favor, Carlos!
3: ¡Meche!
1: ¿Qué pasó?
3: ¡Meche! ¡Un abrazo, Meche! ¡Saludos!
1: ¡Muchas gracias! ¡Un besito! ¡Bendiciones!

0: Oye, Meche, a don Carlos no lo invitaría a robar un banco.
1: No, olvídate. Para darme una oportunidad y pensar que nada tengo y que no se puede.

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6: En Radio Carnaval son las 8 de la mañana con 5 minutos.

bailando ahí a los chicoteaditos, ¿no? Chicoteaditos. Radio Carnaval, un besito grande. Saludos, abrazos y bendiciones para Blanquita Cruz. En sintonía, en compañía de

0: besito grande para Eli en compañía de la Radio Carnaval a esta hora. Hola, hola.
1: Daniel de aquí de la Mintilla, Casa Blanca, que tengas un lindo día.
0: Oh, ¿qué le pasó?
1: Martes. A todos los carnavales. Buenos días, Meche. Daniel de aquí de la Inilla, Casa Blanca, que tengas un lindo día, Martes. Y a todos los carnavales.
0: Ahí sí, no, se le cortó igual. En Casa Blanca, donde inauguraron el botecito, un pan nuevo.
2: Los hermanos Flores.
0: Rica fiesta.

0: Gallinero, a esta hora con el potro Meche, por la más sabrosita, su Radio Carnaval.
1: Acá estamos, tú estás conmigo, yo estoy contigo, Radio Carnaval.

¡Ay, yo pensaba que seguía! ¡Perdón! ¡Échame esa perdonadita! ¡Estamos en vivo, en directo a la Radio Carnaval, maestro! Yo pensé que se ponía lenta.

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1: En Radio Carnaval son las 8 de la mañana con 36 minutos.

Esta es la radio Carnaval, esta es la que más se escucha y acá estamos desde las 6 de la mañana diciendo presente con música, con éxitos, con alegría, compañía para usted que está comenzando la jornada o para usted que la está terminando. Es la radio Carnaval a esta hora. Luego de esta voy con éxito directo al corazón. Antes Raúl Alejandro, todo de ti. 8 de la mañana 38 minutos, 8 de la mañana 38.

0: Buenos días, Meche, buenos días. Ya, ha llegado el momento, ha llegado ese espacio que todo carnavalero y carnavalera está esperando, ese espacio que sale del parlante directo al corazón y sin llorar, guatón, en tu radio carnaval, la número uno del litoral central, con el locutor que más está en la mañana, el Potro Meche. Adelante, estudios. Oye, Meche, tuve que decirlo así ahora porque Mecho se puso celoso porque dijo que era el número dos, ya que tú eras el número uno. Adelante, estudios.
1: Se pone celoso, Mauricio.

0: quedaste con esas?
1: Directo al corazón. 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
0: Sin llorar, guatón.

quedaste con esas? 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

0: que ha de ser.
1: Un abrazo grande para el tío Yussi. No lo inviten a matrimonio porque no va. Aunque sea familia, no lo inviten. No lo inviten porque no va. Gracias. Radio Carnaval. Te vine a desbloquear un recuerdo con Charly Sá.
2: Hola, buenos días, Meche. ¿Cómo está? ¿Cómo
1: muy
2: te ha ido?
1: Bien,
2: gracias por
1: mío.
2: El saludo que usted me dio en la mañana.
1: Besito.
2: Muchas bendiciones para usted. Un saludito para el Becho Becho, Candy Bollito. Y lo voy a escuchar en la mañana, el Becho Becho. Un feliz martes para usted de comienzo. La saluda la Blanquita de Placilla.
1: Un besito. Estamos grande, Blanquita de Placilla.
2: Cuídese, cuídese. A mi Placilla salió el sorcito temprano, escuchando la radio Carnaval de San Antonio. Gracias, amigos. Chao, chao.

0: quedaste con esas?
1: Sí.
0: Directo al corazón acá en la radio de Carnaval.
1: Sí. Sí, sí.
0: Que les vaya fenomenal, que les vaya espectacular. Cuídense mucho, sigan en compañía, en sintonía de la radio Carnaval. Vienen mis compañeros por las distintas señales locales. Un abrazo grande, cuídense mucho. Chao, Chile.

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6: En Radio Carnaval son las 9 de la mañana con 9 minutos.

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Hola, hola, ¿cómo están? Buenos días. Buenos días, ¿cómo están? Bonita jornada de día, martes 29 de septiembre, acá en la Radio Carnaval. Oye, hoy tenemos tres santorales: Miguel, Gabriel y Rafael. Saludos a todos quienes se encuentran de onomástico en esta jornada de día, martes. Penúltimo día de septiembre, ¿eh? Sí, pues, ¿cómo que último? ¡Penúltimo día! Bonitos días para todos y cada uno de ustedes que están ahí en sintonía de la Radio Carnaval. Buenos días a nuestros queridos auspiciadores también que nos acompañan como todos los días. Buenos días, bienvenidos acá a la Radio Carnaval. Buenos días a todos, bienvenidos. ¿Cómo están? ¿Todo bien? ¿Todo bien? Ya, ¿para qué cambiar la radio ahora que llegué yo? Pues ¿cómo están? ¡Buenos días! Sí, pues qué bonito levantarse en la mañana y que le digan a uno buenos días. Que el conductor del colectivo sea simpático. Sí, porque a veces te subí al colectivo y mejor me voy caminando, pues. Y de verdad, o a veces te deja con el saludo ahí en la boca, ¿no, papu? Uno dice buenos días y nadie más saluda en el colectivo, po. Como que durmieron todos juntos, oye. Oye, sí, po. Dígame que no, que es mentira, a ver. Dígame que es mentira, vos, dígame que es mentira. Toda la razón, Matías, tiene que decir toda la razón. Oye, buenos días a todos. Bonita mañana de día, martes 29 de septiembre. Penúltimo día ya de septiembre. Penúltimo.

0: Vamos a hacer un pequeño alto comercial cortito. Cortito, cortito de media hora. No, va a ser cortita la pausa. Y ya vamos a volver para saludar a nuestros auspiciadores. Sí, pues, 9 de la mañana ya con 30 minutos acá en la Radio Carnaval.
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14: En Radio Carnaval son las 9 de la mañana con 43 minutos.
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5 minutos acá en la Radio Carnaval. Vamos a saludar rápidamente a nuestros queridos auspiciadores. Sí, pues buenos días a quienes hacen posible que estemos en vivo y en directo a esta hora de la mañana acá en la Radio Carnaval. 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Buenos días, queridos auspiciadores de la Radio Carnaval, que nos acompañan a esta hora de la mañana, por supuesto.

0: Oye, tenemos un mensaje de audio aquí en la radio. Tenemos un mensaje de audio. ¡Atención! Recuerden que también nosotros tenemos WhatsApp por si quiere comunicarse con nosotros. Comuníquese acá con la Radio Carnaval.
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5: Días, niño maravilla.
0: Hola, buenos días.
5: Por vez primera le llamo.
0: ¿Ya?
5: Hace mucho que me dieron su número, pero no había tenido la intención de llamarlo. Pero hoy día hizo un comentario que me agradó mucho.
0: ¿Ya?
5: Por eso me atreví a llamarlo.
0: ¿Ya?
5: Porque lo que usted estaba diciendo es meramente verdad. Hay personas que por el hecho de tener plata, tener más dinero que otras personas humildes, a las personas humildes la miran muy por encima del hombro.
0: Y sí, si pasa
5: y
0: eso.
5: Le niegan el saludo, a veces las dejan con el saludo en la boca porque se creen grandes, se creen, no sé, se le van los humos a la cabeza cuando tienen dinero. La gente cuando es pobre y llega a tener dinero, se le olvida que fueron pobres y no saludan a las personas humildes y no saben de dónde vienen. ¿Ah? En cambio, la persona que siempre ha tenido dinero nunca cambia, siempre es la misma persona. Así que eso que dijo hoy me gustó mucho porque hay muchas personas que sí, no saludan y le niegan el saludo o lo dejan con el saludo en la boca. Y eso es de muy mal gusto. En eso estoy completamente de acuerdo con usted. Niño Maravilla. Hasta se me olvidó su nombre porque le dicen Niño Maravilla.
0: Matías Delgadillo. Sí, amiga, oiga, sí, es toda la razón. Creo no haberme equivocado con lo que dije en la mañana, que por lo general yo siempre tomo colectivo, de repente todos los que pasan por el mall yo suelo tomar el colectivo, a veces el 69, hoy día tomé un 72, el 18, el 8 y en fin, todos los que pasan por acá, 16, 19, todos los que les corresponde recorrido por acá, de repente uno se sube, hola, buenos días. Hoy el conductor maleducado. Sí, pues si pasa que de repente la gente por... Se le olvida la educación que tuvieron desde pequeños, pues. Si uno, cuando llegaba el profesor, yo me acuerdo cuando iba a la escuela Antonio Tirado Lana, actualmente Colegio Antonio Tirado Lanas, yo me acuerdo que cuando llegaba el profesor, separaba a los alumnos, no sé cómo será hoy en día, pero en la media no hacíamos eso. Bueno, sí se hacía cuando llegaba la rectora, porque a ella le tenían miedo. Ya, volvamos al punto principal. Cuando iba yo acá en la escuela ex Escuela 3 del Antonio Tirado, llegaba, no sé, el director Don Raimundo Villalobos, a quien le mando muchos cariños ahí. Llegaba el director, abría la puerta, entraba y estábamos en la clase con el profesor. Nos parábamos. Buenos días, señor director. Y todos juntos a la parpo. Vayan ahora a hacer saludar a los niños. Sí, pues se acuerdan ustedes también en su tiempo, cuando saludaban allá a los profesores, o uno estaba más chiquitito y iba más lento en el saludo, ya cuando íbamos en el segundo ciclo, séptimo básico, octavo básico, saludábamos más rápido. Pero obviamente cuando uno estaba más chico, saludaba más lento. ¡Buenos días, profesora Violeta! Pero uno siempre saluda en la mañana, yo siempre tengo eso de saludar. O si entro a alguna tienda, cualquier cosa... Por ejemplo, yo siempre destaco acá los guardias de que trabajan acá en la tienda de más abajo, una de color verde. No voy a decir el nombre porque no tenemos publicidad. Uno entra y los guardias a uno los saludan. Pues, hola, buenos días, buenas tardes. Pero en cambio, a veces entras a otra tienda y los guardias andan ahí encima tuyo como que les vaya a robar, oye. Hola, buenas tardes, bienvenido. Así uno se siente cómodo, se siente pero feliz de llegar a una tienda a comprar, porque con eso le pagan el sueldo. Lo mismo que cuando llega la gente acá a la radio a poner publicidad, po. Hola, buenos días, ¿cómo está? Toma asiento, quiero un tecito, un café. Obvio, po. Uno tiene que atender bien a las personas, siempre con el respeto, con esa amabilidad, porque eso habla bien de uno. Así es que, no tanto la bla, escucha Don Bla. 9 de la mañana con 55 minutos acá en la radio Carnaval. Nunca se olvide, nunca se olvide de dónde viene, nunca se olvide sus raíces. Sea respetuoso, ande con cuidado, edúquese lo más que pueda. Respete para que lo respeten, dijo la doctora Polo.

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5: En Radio Carnaval son las 10 de la mañana con 8 minutos.

ya estamos de vuelta acá en la Radio Carnaval. 10 de la mañana con 9 minutos, 10 de la mañana con 9 minutitos. Hoy vamos a tocar una bonita canción muy conocida internacionalmente por María Guadalupe Araujo Young, conocida artísticamente como Ana Gabriel, que por supuesto es una cantautora y empresaria mexicana.

¿Qué canciones más bonitas tiene Ana Gabriel? Que también a propósito ha venido al Festival de Viña. Por ahí por el año 2023.

Ana Gabriel ha venido, no, perdón, no, no 2023, 2020, vino la primera vez al Festival de Viña en 1992, posteriormente vino al Festival de Viña en 1995, 3 años después, el 2014 y volvió el 2020. ¿Quién como tú llega a cantarnos? La tremenda diva de América, Ana Gabriela, que es la radio Carnaval. Un bonito tema para todas nuestras bellas mujeres, a todas nuestras queridas auditoras que están ahí en sintonía, pues.

¡Qué bonitas canciones a esta hora de la mañana aquí en la Radio Carnaval! Unas voces femeninas. Mientras nuestra mamita está ahí cocinando a esta hora de la mañana, haciendo aseo. A nuestras bellas asesoras del hogar también, pues.

Mucha atención a lo que destaca la prensa en esta jornada. Viene el diario El Ovallino, destaca lo siguiente.

Investigan efecto tras vertimiento de mineral en planta de Punitaqui. La minera BMR confirmó la liberación de aguas conectadas desde la piscina de planta Los Mantos, la que alcanzó la quebrada afluente del estero de Punitaqui. La empresa descartó que se trate de un concentrado de cobre y aseguró que el episodio fue contenido, mientras se realizarán monitoreos para determinar las posibles afectaciones y las causas del incidente en la página número 2 del diario El Ovallino en esta jornada de día martes 29 de septiembre. Hoy un saludito cariñoso a esta hora de la mañana a todos los suplementeros que están en sintonía de la Radio Carnaval. Portadas. Derribando mitos sobre donación de órganos. En Hospital de Capital Limarina, en la página número 5 de Ovallino. Trekking reunió a cientos de familias en Ovalle, en la página número 7. Imagen captada desde Río Hurtado es reconocida por la NASA en la página número 6. Huellas del pasado, el origen indígena tras el nombramiento de la provincia Sotaquí, Pichasca y Punitaqui en la página número 3. Estas son algunas portadas en esta jornada de día martes 29 de septiembre acá en la Radio Carnaval. Balacera contra vivienda deja al menos un menor lesionado en la página número 4 del día. Violencia armada golpea a la Atena. Un vehículo con al menos 4 ocupantes llegó hasta un pasaje en la población del sector Antena y disparó contra una vivienda, hiriendo en una pierna a un niño de 8 años. El menor permanece estable y fuera de riesgo vital, mientras Carabineros realiza diligencias para identificar a los responsables. En la página número 4 del diario El Día. Festival de Ciencias llega a La Serena. Actividades para las familias. En la página número 2. Casi 400 animales marinos han muerto este año en las costas de la región, en la página número 5.

portadas a esta hora de la mañana. Bueno, misa en memoria del cabo segundo de Carabineros, Christopher Aguilera Fernández, que en paz descanse. Hay una misa este día martes 29 de septiembre a las 19 horas en la Catedral de la Serena, en Gregorio Cordobés 327, en La Serena. Recordar que se ha decretado 3 días de duelo nacional por el fallecimiento y el asesinato de este cabo segundo de Carabinero. Bien portadas a esta hora de la mañana, amigos míos, acá en la Radio Carnaval. El artista más querido por nuestras dueñas de casa, por nuestras queridas auditoras a esta hora de la mañana, llega acá a la Radio Carnaval, el tremendo Marco Antonio Solís.

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4: En Radio Carnaval son las 10 de la mañana con 39 minutos.
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Ya son las 10 de la mañana con 44 minutos acá en la Radio Carnaval. 10 con 44. Qué bonitas canciones, Soldado del Amor. ¿Quién no se enamoró con ese tema? Hay tantas canciones bonitas que por supuesto eran de aquellos años de nuestros padres. Como este otro tema también, pues que llega de la mano del tremendo Emanuel. Para todas esas chicas de humo.

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¡Sí! Ya estamos de vuelta acá en la radio y carnaval. Día martes 29 de septiembre, amigos míos. 10 minutos faltan ya para las 11 de la mañana. 10 minutos faltan para las 11 de la mañana. 11 de la mañana faltan para las 10 minutos.

Recuerden que hoy la Confederación Nacional de Funcionarios y Funcionarias de la Salud, la CONFUSAM, convoca un paro nacional de la atención primaria de salud, CEFAM, CECOF, los SAR, los SUR. Ustedes saben que el SUR, usted va a decir, ¿por qué tonto este niño dice SUR? El SUR, la sigla SUR, es Servicio de Urgencia Rural. En este caso, nosotros tenemos un SUR que es el de Cerrillos de Tamaya. Bueno, y esto va con parte del Plan de Acción Nacional en Defensa del Financiamiento de la Salud Pública y las condiciones necesarias para entregar la atención digna y oportuna a las comunidades. Así que en esta jornada, a las 11 de la mañana, recuerden que va a estar esta marcha que parte desde la Plaza de la Salud frente a la Municipalidad. Van a bajar por Aristía Poniente, Libertad, bajan calle Victoria, atraviesan a mano izquierda hacia calle Independencia y posteriormente suben nuevamente por Aristía Oriente hasta llegar a El Espejo de Agua. Ese es el recorrido que tiene hoy día la marcha del personal de la salud, de la atención primaria de salud, valga la redundancia, acá en nuestra ciudad de Ovalle. Y recordar que están con turnos éticos. Ayer nos mencionó Jessica Castillo, que es la presidenta de AFUSAM Ovalle. Van a estar con turnos éticos por si usted viene del campo, por si usted viene de algún sector rural,

Llega. Sí, estaba hablando con el micrófono apagado, pues. Llega el tremendo Vicente Fernández a cantarnos Estos Celos acá en la Carnaval. Ya se nos viene la ruleta del amor acá en el 101.7 FM, ¿eh?

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9: En Radio Carnaval son las 11 de la mañana con 10 minutos.

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1: 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Ya comenzamos esta ruleta del amor aquí en la Radio Carnaval. Les habla Willy Sabor. Éjale. Oye, saluda a todos quienes están trabajando a esta hora de la mañana aquí en la Radio Carnaval. Saluda a la gente que está trabajando ahí en el parque Tamelcura. Sí, pues, atención, vamos a ir acá con la Radio Carnaval a el Embalse La Paloma. Vamos a preparar un video, vamos a preparar una nota bien importante. Así que probablemente el día jueves primero de octubre vamos a ir a grabar allá un spot para la Radio Carnaval. Auspicia Carlos Ramos. Qué bonito es recordar bonitas canciones, amigos míos, acá en la Radio Carnaval. Canciones bonitas, canciones que enamoran, canciones que recuerdan, canciones que apasionan, canciones que encienden esa llama, esa chispeza, ese carisma, esa alegría, ese placer, esas ganas de conocer al amor de su vida. Esto es la ruleta del amor acá en la Radio Carnaval. Comenzamos al ritmo de Maná, acá en la radio que más escucha. La ruleta del amor.

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13: Es la hora de su Radio Carnaval. en Radio Carnaval son las 11 de la mañana con 43 minutos.
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ya estamos de vuelta. ¿Cómo están? Buenos días todavía. 11 minutos faltan ya para las 12 de la tarde acá en la Radio Carnaval. 11 minutos faltan ya para las 12 de la tardecita. Vamos a saludar a nuestros queridos auspiciadores también que nos acompañan a esta hora de la mañana. 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Hola, dice por acá, podrías enviar un saludito para Katia, que cumplió 27 añitos de Pucón, porfa. Oye, saluditos para Katia de Pucón, que está cumpliendo 27 añitos. Hola, Matías, saludos, hola, ¿cómo están? Bienvenidos acá a la Radio Carnaval, bienvenidos a la mañana con sabor a carnaval. ¿Cómo está todo? ¿Todo bien por allá? ¿Todo bien? ¿Todo bien o no? 10 minutos faltan ya para las 12 de la tarde acá en la Carnaval.

Oye, nos llegaron unas imágenes acá del embalse La Paloma, que ya por supuesto supera el 57% de su capacidad. Oye, saludos para los conductores municipales. Los mejores, saluditos ahí a la Krishna. La Krishna anda ahí a 200 por Benavente. Sí, pues acá no tenemos calle Vespucio, sí. Hola Mati, hola, ¿cómo están? ¿Todo bien, todo bien? 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Estamos en vivo acá en la mañana con sabor a carnaval. En esta jornada de día martes 29 de septiembre.

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1: ¡Ay, qué temazo, temazo! Mati, ¿podría mandar un saludito a los repartidores de agua a La Paloma? Oye, tremendo tema. Un saludo a nuestro gran amigo Jovi ahí de músico, músico ballino. ¿Anda en algún grupo Jovi ahora o no? Este tema en ese tiempo lo cantaba ahí en Los Herederos. Saludito a los chiquillos también de Los Herederos. Saludito a todos los grupos locales que siempre suenan acá en la Radio Carnaval. Porque somos la radio de la gente en movimiento.
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1: Cero música, ahora trabajando por acá por la minera Los Bronces. Oye, saludita ahí a nuestro amigo Jovi Robles. El tortuguita. Ay, 2 minutos nos separan ya de las 12 de la tarde acá en la Radio Carnaval. 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Y un saludo para mí, para la más trabajadora. Oye, saludito para la Maca. ¿Cómo la Maca no hay?
3: ¡Horray!
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0: 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Ay, esta gente, Dios mío, que va a hacer hablar tontera que en la radio. No sé en qué momento se le ocurrió a Carlos Ramos contratarme acá en la radio. Ay, Dios mío. Ya, vamos a la pausa. Se viene el folclore. Se viene mucho más acá en la radio Carnaval, ¿eh? Buen día, Mati, querido. ¿Cómo estás? Oye, saluditos para Katy. Qué desordenado. Muy bien por acá, dice. No, si la gente a mí me hace hablar, si tiran la piedra y esconden la mano. Saludos para Claudio. Gracias a toda la gente por seguirnos ahí en el TikTok. Estamos en vivo acá en la radio Carnaval. Pausa y ya volvemos. Estamos en vivo acá en la radio Carnaval.
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6: En Radio Carnaval son las 12 horas con 10 minutos.

platita, salud y otras cosas que me caen. Si fuera a sacar la cuenta tendría que ir anotando, porque si usara los dedos me faltarían unos cuantos. Y para que vean que

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1: Dígame, viejo lobo de mar, ¿qué precio tiene esa merluza?
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1: ¡Ay, pesado! 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
0: ¿Sí?
1: Comas a su poderío marítimo, ¿sabes?

Oye, son las 12 de la tarde con 25 minutos, 12 con 25 acá en la Radio Carnaval. Oye, queremos mandar un saludito al primo de la tía Susi, Sebastián Galleguillos Villalobos, que hoy está de cumpleaños. Él es profesor ahí en el CFT Ovalle. Saluditos para el profesor Sebastián Galleguillos Villalobos, primo de nuestra querida tía Susi. Muchas felicidades, que cumpla, pero mucho, mucho.

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12: En Radio Carnaval son las 12 horas con 41 minutos.
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niños, son las 12 de la tarde con 42 minutos acá en la Radio Carnaval. 12 con 42 minutitos. Oye, queremos contarle los porcentajes de la capacidad de

Por ejemplo, en la región de Coquimbo, el embalse de La Laguna, en la cuenca del río Elqui, presenta un 32% de capacidad. Presenta 38 millones de metros cúbicos. Agua acumulada, 12,2 millones de metros cúbicos. En cambio, también la cuenca del río Elqui, la región de Coquimbo, el embalse Puclaro presenta un 43% de su capacidad. El embalse Recoleta, en la comuna de Ovalle, presenta un 100% de su capacidad. El embalse La Paloma, 60%, según la Dirección General de Aguas, en el boletín que emitieron en esta jornada de día 28 de septiembre, día lunes. El río Cogotí, en la provincia de Limarí, también presenta un 100% de su capacidad. En el río Quilimarí, esto es la provincia del Choapa. No, dice Cuenca Río Quilimarí. La acumulación en Culimo es de un 100%. El Bato presenta un 99% en el río Choapa. Mientras tanto que el embalse Corrales de la cuenca del río Choapa también presenta un 100%. O sea, tenemos 1, 2, 3, 4, 5 embalses aproximadamente están con el 100% de su capacidad. O sea, es algo muy positivo porque tenemos mucha agüita. Y recuerden que probablemente también vamos a tener precipitaciones durante este fin de semana, como lo anunció Rogelio Rodríguez, el geógrafo, pero más que nada hacia la cordillera.

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Hoy es martes de...

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Chao, chao, chao, chao. Me voy, me voy, me voy. Chao. 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Con. ¡Chao, Alexítico!

chao, chao, hasta el día viernes. Nos vemos el día viernes, nos escuchamos. Chao, chao, cariños, provincia de Limarí. Ya viene Canciones Lejanas, Latido Ranchero, La Tarde Sabrosona junto al maniático de la carnaval. Esto no para. Oye, mucho cariño ahí a todos los carabineros. Qué lamentable lo que pasó. Un abrazo grande a todos los carabineros.

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6: En Radio Carnaval es la 1:00 p.m. con 6 minutos.

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4: Hola, ¿cómo están? Les saluda con muchísimo cariño Leonard Martz para invitarles a partir de este instante a compartir una nueva cita con el ayer. Disfrutar de aquellas canciones, artistas y agrupaciones que ya sean las décadas del 70, 80 o 90, sin dejar de lado el nuevo milenio, han dejado huella a nivel musical. Lo decíamos en el día de ayer con lo que fue el tributo a José José y lo reiteramos en el día de hoy. Tanto el 28 como el 29 de septiembre son días muy especiales, pero a la vez complicados para entregar tributos. Porque, por ejemplo, el 28 de septiembre se recordó la muerte de José José en el año 2019. Por lo mismo, entregamos su tributo en la jornada de ayer. Pero también ayer estaba de cumpleaños Sergio Dalma, también Pedro Fernández. Y en el día de hoy nos encontramos con lo que es el cumpleaños de Nicola Di Bari, Miguel Gallardo, Marcos Llunas y Alex Sintek. Así que nuestro equipo de producción ha determinado que en este primer bloque vamos a entregar un homenaje a un destacado artista mexicano que ayer estuvo de cumpleaños. Hablamos de José Martín Cuevas Cobos, artista que naciera en Guadalajara un 28 de septiembre del año 1969. Reitero, con un día de atraso, entregamos el homenaje a José Martín Cuevas Cobos. Su nombre real, estoy seguro que no significa nada para usted, pero si les digo que este artista eligió su nombre, que le daría a conocer a nivel internacional, como tributo a sus dos ídolos, Pedro, por Pedro Infante, y el apellido Fernández, entregando un tributo a su gran ídolo, el inolvidable Vicente Fernández. Pedrito Fernández será el protagonista de este primer bloque, y por lo mismo vamos a alejarnos de nuestro estilo, pero espero que se entienda la justificación de por qué tiene que ir obligadamente el que fuera el primer mega éxito de Pedro Fernández en 1979, cuando se conocía como Pedrito Fernández, la de la mochila azul. ¿Qué?

José Martín Cuevas Cobos, o simplemente Pedro Fernández, nació un 28 de septiembre del año 1969. Ok, si usted recién se incorpora a la sintonía, reitero lo que hemos dicho en lo que es el programa del día de hoy. Ayer, Pedro Fernández estuvo de cumpleaños, pero también ayer se recordaba, por ejemplo, la muerte de José José. Así que se dejó para el día de hoy, tras entregar un tributo a José José en la jornada de ayer. Sea la explicación para compartir parte de la historia de un cantante, actor, productor y compositor mexicano que en las últimas décadas ha alcanzado un alto reconocimiento con lo que es su incursión en la música ranchera, pero también en su momento Pedrito Fernández interactuó y con mucho éxito con lo que es el pop y las baladas. Pedro Fernández nos invita a viajar al año 1994 para recordar Mi Forma de Sentir.

Somos Canciones Lejanas, versión latina. Vamos a continuar con una canción que se conociera originalmente en portugués y que fuera rescatada en 1989 por Pedro Fernández, en aquella época muy bien acompañado de Ana Gabriel. Recordemos, Un Día de Domingo.

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1: Estamos compartiendo junto a ustedes esta emisión de Canciones Lejanas, versión latina, con el tributo a Pedro Fernández, quien a continuación nos entrega esta canción con mucho ritmo del nuevo milenio, del año 2006, Me Encantas, junto a Pedro Fernández.

avanza rápidamente la hora y continuamos compartiendo junto a ustedes este tributo a el gran Pedro Fernández, nombre real José Martín Cuevas Cobos, un artista que iniciara su carrera a los 9 años de edad y que a lo largo de su carrera ha participado en diversas telenovelas y películas. Reiteramos que si bien Pedro Fernández nació un 28 de septiembre del año 1969, también en el día de ayer entregamos un homenaje a José José con lo que fue la conmemoración de un año más de su muerte. Así que quedó para el día de hoy el tributo a Pedro Fernández. Para despedirnos, nos encontramos con una canción que se conociera en 1951 en la voz de Pedro Infante, uno de los grandes ídolos de Pedro Fernández, y de hecho fue el motivo de ocupar el nombre Pedro. Esta canción es una creación de Consuelo Velázquez, la misma creadora de Bésame Mucho. Pasaron casi 50 años desde la versión de Pedro Infante hasta que en el año 2000 Pedro Fernández nos regaló su versión para

con esta canción, con este clásico, despedimos el tributo a Pedro Fernández. No se muevan porque aún hay mucho más por compartir y disfrutar. De hecho, se nos viene otro tributo, otro espacio con nombre y apellido. Pausa y ya estamos de vuelta.

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3: En Radio Carnaval es la 1:40 p.m.
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8: Tras la pausa, ya estamos de vuelta con más Canciones Lejanas, versión latina. ¿Qué le pareció el homenaje? ¿Qué le pareció el tributo a Pedro Fernández, celebrando su cumpleaños con un día de atraso? Nos encantaría tener su crítica, sugerencia, bueno, todo lo que usted estime conveniente. Para ello, disponible nuestro Facebook, Programa Canciones Lejanas. El correo electrónico, contacto@cancioneslejanas.cl. Y también disponible nuestro WhatsApp, más 569-8844-9167. Más 569-8844-9167. Antes de iniciar el siguiente homenaje, el siguiente tributo, porque estoy seguro que más de alguien se preguntará por qué no se hace un homenaje a Miguel Gallardo, que naciera un día como hoy del año 1950. Bueno, como también se recordará a inicios del próximo mes de noviembre, un año más de la muerte de Miguel Gallardo, vamos a dejar para aquella fecha un especial, un tributo a Miguel Gallardo, porque vamos a compartir la música de un artista muy romántico, hijo de una verdadera leyenda viviente, como es el caso de Diango. Hablamos de Marcos Llunas, que naciera un día como hoy, 29 de septiembre del año 1972. Vamos a comenzar este homenaje a Marcos Llunas con el que fuera su primer gran éxito de por allá por el año 1993.

Marcos Gómez Llunas nació en Madrid un día como hoy, 29 de septiembre del año 1971. A los pocos meses se fue a vivir a Barcelona. Hijo de Diango, comenzó su carrera en 1993 con un sello romántico que le permitió alcanzar el éxito primero en su país y luego en buena parte de América Latina. Vamos a continuar con lo que es la celebración del cumpleaños de Marcos Llunas con otra canción incluida en su producción debut del año 1993, Para Olvidar. Yeah.

Estamos compartiendo junto a ustedes esta selección de grandes e imborrables éxitos de Marcos Llunas, artista que nos invita a recordar la canción con la cual triunfara en el prestigioso Festival de la OTI en el año 1995. Escuchemos y recordemos Eres mi debilidad, junto al cumpleañero Marcos Llunas.

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Somos Canciones Lejanas, versión latina. Para continuar con este tributo, con este homenaje a Marcos Llunas, nos encontramos con una canción que formara parte de su tercer álbum de estudio del año 1996, de nombre

Vida, del cual se destacó una canción que se convirtió en un verdadero emblema en la lucha contra la anorexia, un trastorno alimentario que causa que las personas pierdan más peso de lo que se considera saludable para su edad como también su estatura. Esta víctima de la anorexia se obsesiona no solamente con su peso, sino que con todo lo que ingiere. Y la situación de diversas personas que viven con lo que es este trastorno alimentario invitó a Marcos Llunas a dar vida a esta bellísima canción de su inspiración. Quizás en la actualidad a más de alguien le pueda identificar la letra de esta canción. Escuchemos y recordemos esa maldita obsesión junto a Marcos Llunas. Siempre.

0: Estamos con el placer, con el gusto de recordar. Somos Canciones Lejanas en el día de hoy entregando un tributo, un homenaje a Marcos Llunas, artista que a continuación nos invita a recordar otra canción que formara parte de su álbum Vida del año 1996, de la inspiración de Ilan Chester, Sentir, junto a Marcos Llunas.
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8: En Radio Carnaval son las 2 de la tarde con 3 minutos.

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6: En Radio Carnaval son las 2 de la tarde con 36 minutos.
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5: En Radio Carnaval son las 3 de la tarde con 8 minutos.

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1: Atención, terrícolas.
0: Sean todos bienvenidos. Adelante, Lucho Gaona, el maniático.
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Oh, ¡oh, llegó! Oye, ¿me pillaron? ¿Me pillaron cantando? Si es que venía entrando a los estudios de la Radio Carnaval para acompañarlos en este día martes. ¡Bienvenidos a la tarde sabrosona! Día martes, no te cases ni te embarques, ¿ya? No hagas ni tal de irse a la quebrada en este día martes. Tampoco ir abajo del puente La Chimba. ¡Basta de besar!

está florecido nuestro cerro, nuestras mesetas, nuestras riberas del río. También está nuestro desierto florido. Hoy espectacular. Los cerros de la provincia de Limarí están

más Pavarotti. Ahí está, va Vivaldi, vos cabros. Si ustedes son parte de la casa, damos la bienvenida a los mariachis de la

tres santos. Mira, primero vamos a saludar a todos los auditores que llevan por nombre Gabriel. Buenas tardes, felicidades, Gabriel. También a quienes llevan por nombre Miguel. Miguel, buenas tardes, felicidades. Y también a Rafael. También, mira, Rafael, que estás de onomástico. Buenas tardes, felicidades.

Gabriel García Márquez también. Miguel de Cervantes y Saavedra. Mi amigo Miguel Pizarro, guitarrista del grupo Vanía, por supuesto. Rafael, oh, Rafael de las Tortugas Ninja. Rafael, señor ex, es concejal.

buscar. Saludamos a la gente que está escuchando en el Mercado Municipal. Buenas tardes, Mercado Municipal, sí señor. Saludamos a todas las líneas de taxi colectivo que me llevan pa' todos lados. Oh, pa' allá, pa' acá, pa' allá, pa' acá, gracias.

Construcción, al albañil, al mecánico, al panadero. Saludamos a todos. La familia Carnaval. El WhatsApp del maniático que me acompaña todos los días es el siguiente, para que usted, sí, puede saludar a algún Gabriel, Miguel, Rafael o algún saludo de cumpleaños. Anote el WhatsApp del maniático.

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Frenos Continental conmigo y con la Carnaval. Vamos con la música. Aquí llegó. Oye, ayer puse esta canción y le gustó.

0: se fue Don Lucho otra vez.
1: Hasta de besado. Oye, tenemos nuevo auspiciador.

0: que se viene la temporada estival. Piscinas o valles, se suba a la Radio Carnaval.
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le decía: ¡puja! ¡Puja, viejita! ¡Ahí viene! ¡Puja, puja, puja! ¡Ahí viene el maniático! ¡Puja, puja, mamita! ¡Ahí viene! ¡Ahí viene!

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Era lo que necesitaba, una piscina en mi casita, ¿sí o no? Bonito estar ahí

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1: En Radio Carnaval son las 3 de la tarde con 32 minutos.
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5: En Radio Carnaval son las 3 de la tarde con 42 minutos.
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5: En Radio Carnaval son las 3 de la tarde con 43 minutos.

liderada por don Cristian Herrera Peña. Ahí estuvo en el palco de honor las autoridades invitadas, entre ellos estaba nuestro director de Radio Carnaval y consejero regional, Carlos Ramos García,

0: micrófono de Radio Carnaval y estuvimos con el alcalde.
1: Estuvimos con el cumpleañero.
0: ¡Adelante!
2: Bueno, como siempre estamos nerviosos porque todavía no comienza, pero estamos contentos, de verdad. Creo que tenemos que ser siempre agradecidos de la vida. Ha sido un año con altas situaciones que hemos debido enfrentar, la situación climática que nos cayó, el agua toda de una, todo el agua que pedíamos durante años nos cayó en 5 días, pero hoy día tenemos una comuna preciosa, nuestra gente está saliendo adelante, así que contento además con proyectos emblemáticos que se están desarrollando, la escuela de Tulahuén, el liceo, el CEFAM del Palchi, que son los proyectos grandes que tenemos, se inauguró hace poquito el CEFAM de Carén también, y siempre estamos además con obras ahí apoyados por nuestro consejo regional, con nuestro gobernador, que nos permiten ir desarrollando nuestras acciones, así que contentos, creo que es un buen año para nuestra comuna, y lo que vamos a decir precisamente en el acto es eso, es dar gracias, porque cuesta a veces dar gracias, como que siempre nos quedamos en la crítica, en el cuestionamiento, hoy día en esta sociedad donde además las redes sociales es harto de inventar cosas, hoy día vamos a dar gracias porque estamos en un territorio precioso, un territorio hermoso que estamos sacando adelante.
0: Ahí estaba el micrófono de la Radio Carnaval con el alcalde Cristian.

zona inscrita, debiendo ser 12.259 pesos. Esta diferencia acumulada con el reajuste del año 2026 representa una deuda del Ministerio de Salud con los municipios superior a los 37.000 millones de pesos. Por ello, exigen un aumento de 1.000 pesos por per cápita para el 2027, sin traspaso de programas de reforzamiento. ¿Ya? ¿Les quedó claro, no? ¿Sí? Algo entienden ustedes. Algunos se hacen los larris y saben para dónde va la micro. Yo los tengo.

pública y sobre todo la salud municipalizada. Informó el ministro de Salud, Lucho Gaona. Hay que estar en la marcha, hay que apoyar. Pues si el pueblo tiene que organizarse para conseguir, ¿o no? Ahora se viene...

se case. Estamos también esperando que se suben los camioneros. Oh, los camioneros. A ver, ahí tenemos, sí, vamos a ver si podemos llamar a los camioneros. ¡A los camioneros! ¿Qué pasa con los camioneros? ¿Qué pasa con los camioneros? Oye, el hecho de ver a los camioneros. Sí, cuando bloquean las carreteras. No quiero pensar distinto, pero sé que los camioneros tienen conciencia social y en algún momento se van a parar. ¿Sí o no? Sí, porque...

0: nuestro país, ¿sí o no? Vamos con más música cuando son las 15 horas con 56 minutos. Vamos con Gilda. ¡Súbete, Gilda! Ahí está, mira. Se me ha perdido un corazón. Aquí está, en la carnaval.
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0: ¿Están escuchando en la Caleta Talca? Ahí están conectados, sí.

0: ¡Se me ha perdido! Oye, nos vamos a la pausa de nuevo. Oye, parezco curado. A cada rato me voy a la pausa. Y ya volvemos, sí. Seguimos recopilando informaciones. Nos han llegado más informaciones. Ya vengo, cálmense, cabrón. Calmen, tomen tecito ahí. Pelen los porotos. La arberja. Echen la altarra ahí, ¿qué más? Sí, denle comida a los gatos. Denle nabo al canario. Denle pasto a los chivatos.
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2: 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Ya son las 4 de la tarde.
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5: En Radio Carnaval son las 4 de la tarde con 7 minutos.

A esta hora, el maniático Luchito Gaona.

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1: Oh, voy a tener que comprarme un flotador. Aunque ustedes no lo crean, yo no sé nadar. No sé nadar. Sí, pero igual me defiendo. A los perritos. Oh, qué rico. Oye, sí, yo nado a los perritos.

0: catológico.
1: Abatible es el gas de los chilenos. Juanito está un poco preocupado porque dice que mañana se vence el cupón del gas licuado. Y si usted no lo cambia hoy, cámbielo mañana porque no le va a servir.

Sigamos escuchando al maniático Lucho Gaona, el maniático de la carnaval.

petróleo, que podría llegar a 1.500 pesos por litro. Mira los camioneros, eso, así me gustan los camioneros. ¿Cuál es la cámara de los camioneros? ¡Ahí, buena, viejo correado! El petitorio incluye cuatro exigencias: un mecanismo legal de traspaso automático de sobrecostos, el ingreso urgente de ese proyecto al Congreso, restituir la aplicación completa del BEPCO y corregir una distorsión impositiva de unos 100 pesos por litro. Unas 40.000 empresas del sector carecen de márgenes para encarar aumentos de precios, advirtieron los presidentes de ambos gremios de la locomoción mayor. Si no hay respuesta satisfactoria, serán las organizaciones regionales las que definan si avanzamos hacia una movilización nacional y nos tomamos las carreteras. La incertidumbre crece además por una eventual restricción de Estados Unidos a sus exportaciones de diésel, país del que Chile importa el 56% del consumo. El petróleo podría llegar a 1.500 pesos y los camioneros dan 48 horas al gobierno. ¡Oh, los camioneros! Es que todos los camioneros escuchan la carnaval.

0: cree usted, baja la cerveza, baja la leche y sube el agua. Bajan las cajas de vino. ¡Ah, ya te he pensado! ¡Vamos a la pausa! Oye, de nuevo, otra pausa más. Ya. Estoy igual que en el Mundial. Me voy al tiempo extra. Ya, espérenme nomás, espérenme nomás. Y donde manda capitán, no manda marinero. Ya, ya. ¡Córtala nomás, DJ! ¡Apaga la luz!
1: En Radio Carnaval son las 4 de la tarde con 31 minutos.
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1: En Radio Carnaval son las 4 de la tarde con 40 minutos.
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1: En Radio Carnaval son las 4 de la tarde con 41 minutos.

500 pesos con el código QR. Y el resto de platita le queda para la próxima carga. ¿Qué le parece? Buena, buena, compadre. Oye, aquí cuidamos la platita. ¡Juanito!

0: sí, más o menos. No, no, más grande, más grande. Espérate, con las dos manos. Así, más o menos.
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0: El gas de la Teletón.

no levantaban bulla. Mira, funcionario de Senapred inicia movilización y denuncian sobrecarga laboral. Senapred, para que usted más o menos vaya captando, es como la ONEMI, chico. Antes era la ONEMI, ahora es Senapred, la Asociación Nacional de Funcionarios. Inició este lunes 28 un proceso de movilización a nivel nacional, el cual involucra a los trabajadores de la cuarta región. De acuerdo con lo informado por la organización gremial, la medida responde a un escenario que califican como complejo al interior del Servicio Nacional de Prevención y Respuesta ante Desastres. Hoy están en huelga. ¿Se imaginan que venga algo? ¿Y quién nos va a avisar por los celulares?

lo informado por la organización gremial, la medida responde a un escenario que califican como complejo al interior del Servicio Nacional de Prevención y Respuesta ante Desastres. Entre los principales puntos planteados por ANFUSENAPRED se encuentran las restricciones presupuestarias. ¡Oh! De nuevo le van a cortar. Oye, le están cortando la cola a todos los servicios. ¡Oh! ¡Qué raro! En estos momentos, la existencia de cargos y vacantes que no han podido ser llenados y la sobrecarga laboral que, según el gremio, afecta a los equipos encargados de las labores de prevención, monitoreo y respuesta ante emergencia. La asociación sostiene que los funcionarios deben mantener una capacidad de respuesta permanente mientras simultáneamente se preparan para nuevos eventos, situación que ha generado turnos exigentes y una presión constante sobre las distintas unidades. El presidente nacional de la ANFUSENAPRED, Marcos Dinamarca, ha señalado que el servicio cuenta con cerca de 500 funcionarios a nivel país, en un contexto marcado por una mayor frecuencia de emergencia y requerimientos operacionales. Desde la organización plantea la necesidad de abordar estas dificultades mediante mayores recursos y dotación, especialmente considerando los desafíos que enfrenta el país durante los distintos periodos de riesgo. En la región de Coquimbo, donde SENAPRED cumple un rol fundamental en la coordinación del sistema nacional, están todos en estos momentos de brazos caídos. ¿Y qué va a pasar si hay algún desastre? Me pregunto yo, a modo personal. Por si, a ejemplo, si cae un meteorito, ¿qué puede pasar? O si se viene el embalse de la Paloma. ¿Quién nos va a avisar? Eso es lo que yo me pregunto. Estamos frente a emergencias que afectan a las comunidades. Este es el llamado de la ANFUSENAPRED Nacional. Hoy están en paro los cabros, ¿ve? Ve que a todos les tocó.

si hay algún temblor, yo le aviso. Si hay alguna erupción de algún volcán, yo le aviso. Quédese tranquilo.

0: 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En Radio Carnaval son las 5 de la tarde con un minuto.
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5: En Radio Carnaval son las 5 de la tarde con 9 minutos.

0: escucha.
1: No es cierto, tiene trolas.
0: En Radio Carnaval son las 5 de la tarde con 10 minutos.

se nos viene el amigo secreto. Se nos viene la fiesta de fin de año, las licenciaturas, las graduaciones. Les pido a todos los apoderados que están escuchando el maniático, tengan ojo con las tesoreras. Sobre todo en el Centro General de Padres, tengan ojo, porque por ahí como el 15 de diciembre le dicen, ¡oh! Se metieron a robar a mi casa y me llevaron toda la plata del curso. Tengan ojo, tengan ojo. Ya, anda de besado. 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

pase nomás, pasa nomás, viejo curao. 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

QR. Mañana, oye, mañana, qué lindo. ¿Quién se va a ganar la parrilla? ¡Oh, qué lindo! Aquí llega el grupo Amor, derramando corazones en todos los escenarios. El grupo Amor, grupo Ballenos.

¿Para qué el pobre en el hoyo? ¿Y para qué? Oye, bonita la canción, ¿ve? Ve que deja un contenido en el alma y en el corazón. Los caudales. Y

resistencia. Oye, sí, ¿no? Oye, qué bonito. 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

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Sí, pues, así me invitan a mí con la Salomé. Aquí está el... ¿La Salomé sabe nadar, pues? Oh, sí, la Salomé. Sí, pues la Salomé sabe nadar a lo perrito. ¿A qué más, Salomé? A lo tiburón. Es que la Salomé es criada en el mar. Sí, pues ella sabe nadar. Oh.

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es el chanchito bailarín. El burro es el burro Anastasio. Sí, oye, no. Ya no me... Oye, el burro me muerde a mí, po. Sí, oye, los burros muerden. Sí, los burros muerden. ¡Oh!

0: acústico. Me encanta que la gente se divierta. Me encanta que la gente se ponga feliz, ¿sí o no? Olvide las penas, aunque sea en mi programa, ¿ya? ¡Ya! ¡Oh, me emocioné!
1: En Radio Carnaval son las 5 de la tarde con 33 minutos.
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5: En Radio Carnaval son las 5 de la tarde con 42 minutos.
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Oye, la Báltica, oye, sí, la Báltica siempre resiste, resiste la Báltica. Con la... Oh.

otro día le trajo un chorito. Sí, para guardar la platita. Un chorito negro así. ¡Oh, un chorito! Ahí guarda las poneas de 500. Todo regalo es bonito, ¿no es cierto? Cuando se hace con cariño, con respeto. ¿Usted qué le regala a su señora? ¡Ah, todo el sueldo! Bien me pareció. Hasta la hora.

pase lo que pase, siempre hacia adelante. Insistir, persistir, resistir y nunca desistir. Bien, mira. Oh, que estoy sabio. Vamos con música a esta hora porque viene llegando el gavilán pico amarillo o pico rosado. No, este gavilán es pico colorado. Ahí viene bajando de Tulagüen. ¡Cuiden las gallinas!

0: nomás llegaste, gavilán. ¡Cálmate, loco!
1: Señores pasajeros, les habla el maquinista de la

viva! ¡La residencial Venus! ¡No! ¡No! ¡Bájale! ¡Baja esa canción! ¡Bájala, por favor, DJ! Me acuerdo de mi primera vez. ¡Oh, qué emoción!

0: pero de repente usted se le olvida de cambiarlo. Sí, pues dígale a la mamá. ¡Mamá! ¡Cambiaste el vale que regaló el presidente Pepe Kass! Es que en la carnaval están diciendo que mañana se vence. Mañana 30 se vence el cupón del gas licuado. ¡Apúrense!
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goleador del Monumental del Zambia, defendiendo la camiseta de Central Villa. Ah, buena, buena. Después se casó

Da Miguel. Oye, está viuda. Está viuda. Sí, po. Viuda alegre. Le voy a escribir.

0: mujer tóxica. ¡Cálmate! Ya vamos a la pausa mejor. Vamos a la pausa y ya volvemos en la tarde sabrosona.
1: En Radio Carnaval son las 6 de la tarde con 2 minutos.
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7: En Radio Carnaval son las 6 de la tarde con 6 minutos.

Oye, un saludo con mucho cariño para Sebastián Galleguillo Villalobos. ¿A dónde está? ¿Cuál es la cámara? Ahí está. Hoy es profesor del CFT, ahí en pleno corazón de Ovalle. Lo saluda su prima, la tía Susi, de la Caleta Talca. Buena onda, mira. Ahí está Sebastián, nos sumamos a este saludo. Todo el personal de la Radio Carnaval, incluyendo a la Salomé, el burro Anastasio, el chancho bailarín, DJ Raspalapipa también, el gatito.

0: adelante. Hoy día está de cumpleaños el primo más regalón que tengo y el más bacano. Quiero desearle un feliz cumpleaños y que siga cumpliendo muchos años más. Sé que es un hombre muy fuerte con las cosas que le han pasado en la vida, y decirle que lo quiero mucho porque lo admiro harto. Se llama Sebastián Galleguillo Villalobo, mi cebita, que está cumpliendo año y día y es profesor de la TFT de Ido Valle, el mejor que puede haber en el para mí, y decirle que lo quiero mucho, que sea muy feliz junto a su familia y hermanos, que lo queremos mucho aquí en La Caleta, y su prima que lo adora.
1: Cumpleaños.
2: Oye, los músicos siguen tocando.

0: en Radio Carnaval son las 6 de la tarde con 33 minutos.
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0: En Radio Carnaval son las 6 de la tarde con 42 minutos.

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0: Pioja.
1: ¡Qué pena! ¡Se va! ¡Se va! Termina acá el espectacular y gran estelar de la tarde. Pero no se preocupe, mañana a la misma hora y en el mismo dial seguirá el espectáculo lleno de risas y locuras. ¡Hasta pronto!
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5: En Radio Carnaval son las 7 de la tarde con 7 minutos.

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0: 19 con 10 minutos. Ya llegamos aquí a la número 1, su radio Carnaval. Hoy hace calorcito hoy día. Hoy día hace calorcita, calorcita.
1: Tengo alcohol en mi cabeza.
0: Escucha. Hace calorcito hoy día.
1: Dios, mi novia está llamando.

0: ¿Cómo están, amigos? Buenas tardes. Ya estamos en vivo en su Radio Caraval, las horas 19 horas con 14 minutos. No se olviden que estamos en la que más se escucha, su radio. Ya estamos aquí, ya llegamos. O sea, de hecho, llegamos hace rato, ¿no, Jimmy? Cuando, de hecho, más llegamos antes que el Jimmy abriera su local comercial. Incluso le ayudamos a colocar las cositas en el kiosco. No nos tiró ni un café este, bueno, en la mañana. No te ayudamos más, hombre. Quiero enviar un gran saludo para todos mis amigos, para todas las amigas, para todas las abuelitas, para todos los abuelitos, como día martes ya, el penúltimo día del mes de la patria, mes de septiembre, donde no voy a preguntar ni una cuestión que cuando se celebra el 18, chicos, porque pucha que quedo. Pensando yo que ya quedé más ordenadito, que es más desorientado, pero... Lo único que pudimos señalar con el 18, chicos, que, ¿saben qué? Tomen cuando quieran. Yo les voy a estar acompañando fin de semana acá para que celebremos aquí el 18, chicos, ¿no? Fin de semana, el que viene. Después viene un fin de semana largo, ¿no? Como usted quiera. Lo importante es que ya estamos todos juntos ya. Están todas las carnavales conectadas con nosotros. Les deseamos que tengamos un lindo programa, una linda tarde. Nuestro canal ya está habilitado para cada uno de ustedes, que es el más 569-8489-0979.
1: Oye, ¿qué rico? Se escucha.
0: Buenas tardes, bienvenidos, buenas tardes.

0: ¿Qué te cumpleaños el día de hoy? ¿Qué te cumpleaños el día de hoy? 29 de septiembre.
1: ¿Cómo pone? Morocho, ¿qué te preocupa desde el 18? Chico, preocúpate, sí, de que gane Cobreloa a los otros partidos.
0: No.
1: Si no, te vamos a agarrar para la paipa si no sube.
0: No. Estoy re preocupado, sí. Me acaba de tiritar un ojo.
1: ¿Cómo está,
0: Morochito? ¡Bueno, viejo!
1: Para los padres, que tenga un excelente
0: Muchas gracias.
1: Drama. Oiga, Morochito, le quería pedir un favor.
0: ¿Qué le pasó, papi?
1: Hoy día está de cumpleaños, mira, mi amigo Pedro González Caro.
0: Pedro González.
1: Para que le mande un...
0: Pero por supuesto.
1: Un gran saludo.
0: Pedro
1: y
0: González.
1: Si le pueden cantar el cumpleaños feliz.
0: No, ese no tiene otro precio.
1: Pedro González, de Remates con Car.
0: Eso.
1: Ya, amigo Morochito, Pedro, muchísimas González. Gracias.
0: Vale, compadre.
1: Se pasó.
0: Pedro González, muchas felicidades. Te está saludando aquí tu bololo, o sea, tu amigo.

Muchas felicidades, querido amigo. Vamos saludando a todos los amigos de la locomoción colectiva hasta ahora de la tarde. Para los amigos, para las amigas que están escuchando en la radio Carnaval, les deseamos una linda tarde. Hace un sol espectacular. Hace una tarde rica, no sé, está para tomarse un tecito, un pastelito. Y un gran saludo, aprovechamos también este próximo 6 y 7 de noviembre. Un saludo para todos los amigos. Saludos para todas las amigas del norte al sur, en la zona central, que ya están trabajando para la próxima Teletón de nuestro país. Que les vaya pero muy bien. Seguimos avanzando, seguimos en el regreso a casa.

comunicarte con el Morocho Sabrosón a nuestro WhatsApp, el más 569-8489-0979.

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0: No, no, no, porque capaz que lleguen allá. Oiga, veníamos de parte del Monocho. Y ahí. No, que. No. No, mejor que no, ya está. No, no, no. No, mejor que no. 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Vamos a ver, compadre, vamos a ver. 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
4: En Radio Carnaval son las 7 de la tarde con 45 minutos.
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6: Y la pilló la señora. ¡No, Messi! Pero yo igual tenía, así como el caballero este, tenía igual... Yo lo notaba medio raro, así, y ahí empiezan como la especulación, ¿cachado, no? Yo igual lo notaba como medio raro este caballero, así como... Mire que venía a comprar, y ahí empieza, no, que la, son buenas.
7: Saludos para todos los que alguna vez fueron a comprar en el almacén dos cigarros, tres cigarros sueltos y un chicle dos en uno, ¿ah? Vecina, me da tres cigarros sueltos y un chicle. De igual cigarro, de cualquiera no sabe, de igual chicle, de cualquiera no va. No, me quedan dos en uno, me quedan puros miti-miti. ¡Menso chiclecito!
6: Bueno, aquí yo te acordé, DJ, cuando el DJ me dijo, oye, veníamos conversando acá en rumbo a la radio. Cuando me decía, y uno cuando compraba tres cigarros, deme tres cigarros y un grosso de sandía. Un grosso sandía.
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6: Son las 19:48 minutos. No, y no sabe nada, vecina. ¿Qué pasó ahora, vecina? No. Que yo escucho siempre los de la Radio Carnaval, ¿ya? No, y son tan amorosos estos chiquis. Yo también lo escucho, sí. Yo escucho el de la tarde, el del después de las 7. ¿Cuántos que se llama? El Monochito, sí. Tan simpático, sí. Sí. No, a mí me gusta cómo hace la radio porque... Aparte que él es sanito, porque usted lo escuchaba decir, sí, vecina. Dice que toma puro tecito con canela, sí. Debe ser así, debe ser sanito. Estoy mal hablado, ¿para qué colocáis esa voz?

0: Que sean las 20 horas 8 de la noche.
1: ¿Qué tal, Bob Esponja?
0: ¿Tú no estuviste llamando al día de ayer a la radio, hijo?
1: ¿Qué tal, Bob Esponja?
0: ¿No llamaste ayer para la radio?

0: balón.
1: Hola, Marachito, ¿cómo estás?
0: Hola,
1: te deseo un buen programa.
0: Muchas gracias.
1: Que tengas un lindo programa.
0: Muchas gracias.
1: Como todos los días.
0: I love you.
1: Y quiero decirte que ayer se me echó a perder la radio. El equipo se me echó a perder. O sea, no se me echó a perder, sino que la radio no salía.
0: Bueno, ¿cómo es la cosa? ¿Se me echó a perder, sí o no? ¿Cómo es la cosa?
1: No sé qué le pasó. Y una chica que tengo de emergencia.
0: Ya.
1: Un chico que es el hijo de la señora que me ayuda.
0: Ya, el hijo de la señora de la que le ayuda. Ya.
1: Me lo tomó.
0: Ya, tomó.
1: Y también me echó a perder el problema de la radio. No salía por ninguna parte.
0: Va a tener que comprarse una nueva. Monochito, ¿cómo estás? Muy buenas tardes, querido amigo, desde Melbourne, Australia, comenzando el día miércoles acá en Australia. Aquí tomando desayuno y escuchando tu gran programa, una bendecida tarde-noche, trabajando junto a usted, al jefecito, thank you. Oiga, amiga Mary Tapia, usted va a salir en el programa Un Chileno, ¿cómo es? Un Chileno en donde hay un chileno, ¿cómo se llama ese programa? Que ¿dónde están los bolsos? ¿Cómo? No. Un saludo para todos. ¿Aló?
2: Sí, Morochito, hola. Oye, toda la razón, cuando hay el negocio del barrio.
0: Sí, que sí.
2: Puede estar unos días encerrado, pero vaya el negocio y te enteráis de todo el tiro.
0: Claro, claro.
2: Y después, al final de toda la conversa, ya, vecina, ya nos vemos, vecina, me lo anota. Gracias,
0: ya.
2: Chao.
0: Sí, chao. Sí, ya. Sí, sí, sí, sí, sí, sí, no, así es.

0: La vecina, no, y más encima. Oiga, vecina, dígame, vecinita, le hago la consulta así. ¿Usted tiene esa pistola de silicona? Mire que este cabro recién me viene a avisar. Y ya, vecina, estoy cerrando. Pero parece que me queda... Y siempre la vecina, siempre la del almacén. Parece que me queda una. Pero no sé dónde está. Mentira, si nunca tuvo. Pero para no quedar mal con la vecina, no parece que... No, vecina. Pucha, ¿y dónde puedo encontrar? No sé, vecina. Oiga, vecina, antes que se vaya, subo la del vecino, ¿no? ¡De ahí, ahí! Ya, pues la piscina de silicona. No, vecina, ¿qué pasó? No, fíjese, por lo que dijeron, no, anoche llegó curado. No, sí, tremendo escándalo, llegó curado. No, vecina, claro, no. Oiga, ¿y subo la del caballero allá de la cuadra anterior? ¿Qué pasó, vecina? No, o sea, ¡vecina! No, pero tenés... ¡No, pelado!
1: Oye, Morochito. Miguel, Gabriel y Rafael son tres arcángeles de Dios. Esos son.
0: Ah, mira. ¿Y las tortugas niñas? ¿Y las tortugas niñas cuáles eran? ¿Cuáles eran los? Buena, arcángel. Me está cambiando las palabras este viejo. ¡Enchúfate!
2: Hola, Morochito, ¿cómo estáis? Acá pasando la tarde acá en la casita, te estoy escuchando la radio y sabes que quería pedirte un tema de Alexis y Fido. Y un saludo de acá de Guamalata, de mi pueblo querido, tu amigo Alan, ahí está escuchando la mejor radio, la Carnaval.
0: Bueno, compadre, oiga, querido amigo, le puedo hacer una consulta ya que usted más de un día lo ha escuchado. ¿Dónde queda Guamalata, compadre? ¿Me puede avisar, por favor, querido amigo?
3: Hola, Morochito, muy buenas noches, Morochito.
0: Hola.
3: Espero que esté bien, mi lindo Morochito.
0: Sí.
3: Que tenga un lindo y bendecido programa, mi Morochito lindo.
0: Muchas gracias.
3: Un abrazo grande por acá, la Maris de Pudahuel.
0: Eso nomás, chucha, perdón. Morochito, las cuatro tortugas niñas se llaman Leonardo, Rafael, Michelangelo y Donatello. También se conocen como cariñosamente como Leo, Ralph, Mickey y Don. Si la vas a ver, nomás.
4: Hola, Borocho, ¿cómo estás, Borocho? Buenas tardes, Borocho. Oye, Borocho, sí, yo también opino lo mismo. Yo estoy de acuerdo con eso.
5: Adelante.
0: ¿Con qué, weón? ¿Con qué estáis de acuerdo?
6: Buena, Morochito sabrosón, ¿cómo están, compadrito?
0: Buena, viejo, malo, Balcaño.
6: Querida familia,
0: muchas gracias.
6: A la familia de Rayo Carnaval. Y saludos a los panificadores de Chile, compadre. Ya, compadre, lo estamos escuchando toda la noche aquí.
0: Vale, compadrito, buena, compadrito.
6: Manuel Villalobos Vargas, entrando a trabajar ya, compadre.
0: Qué bueno.
6: Aquí en la panadería vial. Ya, compadre, chao.
0: Panadería vial, mira qué bueno. Yes. Para. Coloca la última parte,
6: Aquí la panadería vial. Ya, compadre, chao. Beso.
0: Después uno. Después le echa la culpa a uno, a ver. ¿Ves si este viejo le está haciendo mal? Mucha harina, ¿no? Después me echa la culpa a mí. Después me echa la culpa a mí.
6: Sí, la panadería vial. Ya, compadre, chao. Beso.

0: Amigos Rochito, muy buenas tardes por acá. Los saludo a su gran amigo Matito Quiroga, a usted y a toda la audiencia de Radio Carnaval. Bueno, amigo mío, quiero mandarle un comunicado a toda la gente linda de Glorias Navales que tengo entradas para el circo. Ah, así que los que quieran ir al circo del Trompito, tengo entradita, amigo mío, para que se acerquen ahí a mis redes sociales, o todos saben dónde yo vivo, para que se lleven su entradita para 4 personas para este domingo a las 17:30 horas en el circo del Trompito. Amigo mío, gracias por su amistad. Patito Quiroz, el narrador deportivo número 1 de la quinta región y alrededores. Un abrazo, hasta pronto.
1: ¿Por qué no te llamáis Sandro Buebla, que le están acerruchando el piso, amigo mío? Lo único que te faltó decir, Pato Quiroz, le habló la voz. 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

0: Yo me pregunto, ¿de dónde habrá sacado tanta enchaspa, Toquiro?
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9: En Radio Carnaval son las 8 de la tarde con 9 minutos.

0: continuamos con la compañía más alegre y divertida, con los tacos, las cuentas, el jefe, el tiempo, los semáforos y peajes. Pero eso no es impedimento para que el morocho sabrosón,
1: muchas gracias, muchas
0: Juanito
1: gracias,
0: Alarcón, te haga más grato tu regreso a casa en la Red Carnaval,
1: ay, ay, ay,
0: la que más se escucha.
1: Gracias. Quiero mandarle un saludo hasta ahora de la tarde para todos los amigos que están en la sintonía de la Radio Carnaval. Morochito, ¿cómo estáis? Buenas noches. Harto cubuchenta las vecinas que viven ahí en su almacén, oiga. Un saludo para la Juan y la... El programa se llama Chilenos por el Mundo. Ah, ok, ok. Ok, Juan, y muchas gracias, Juan. Y, muchas gracias. Muchas gracias. Hola, Morochín, ¿cómo estás? Mira, le quiero mandar un saludo a mi papá Sergio y a mi mamá Carolina. Y escuchamos la radio todos los días. Mire que le... ¿Y de dónde son ustedes, amigos? Hola, Morochito. Hola, DJ. ¿Cómo están por acá trabajando? Gracias por la música, la energía. Se agradece la compañía de la radio Traga Carnaval. Para que estamos trabajando en casa. Cariño, la Meli por acá. Hola, Meli. ¿Cómo está ahí? Hola, Meli. Hola. La Meli. Saludando a esta hora de la noche. Mili esta tarde presenta un... No. Bueno, Chito, ¿y por qué no se celebra el 18, chico? Ya, dele. Morochito, una chilena por el mundo. Morochito, ya, sí, sí. Pero usted va a salir en ese programa, ¿no? Sí.
2: Oye, si la señora enchufa la radio, capaz que le funcione, ¿no?
1: Yo creo. Estaba pensando lo mismo, compadre.
3: Buenas tardes, Morochito. Sí, yo también estoy de acuerdo con el caballero. Pienso igual que él. Lo mismo, de acuerdo con él. Que tenés razón.
1: Qué cosa, no me confundas, pues cabrón. Voy a volver más loco lo que estoy.
4: Sí, Morocho, sí. Yo también estoy de acuerdo con eso, sí.
1: ¿Con
4: sí,
1: qué, po? Claro. ¿Con qué?
4: Mala, va. Es
1: ¿con,
4: malo?
1: ¿Con qué, po? Van a volver locos ustedes.
5: Hola, Morochito, muy buenas noches.
1: Buenas noches.
5: Oiga, le hablo para enviar un saludo,
1: ¿ya?,
5: a todos los batuqueros de Chile.
1: ¿Batuqueros?
5: Que este fin de semana tienen la convocatoria en Valparaíso, que son los Mil Tambores.
1: Mire qué bueno.
5: En especial, ¿ya?, a la agrupación Filos do Mar,
1: ¿ya?,
5: que vienen desde Puerto Montt.
1: No le puedo creer.
5: Y más en especial, ¿ya?, a mi hijo, y que hoy está de onomástico, Rafael. Así que un saludo para todos los batuqueros. Lo van a hacer muy bonito el fin de semana. Así que allá el domingo nos vemos en el pasacalle.
1: ¿Ya ves? ¿Cómo el domingo me está invitando? Porque va a estar muy lindo eso del... Va a estar muy lindo Mil Tambores y todo eso en Valparaíso, ¿ah? ¿Eh? ¿A qué hora comienza eso, mi amor? ¿A qué hora comienza? No. ¿Estaba pasando el dato o me está invitando? Estaba pasando, ¿no? No me invitó. En ningún momento dijo Morochito, lo invitamos para que vengan Mil Tambores, van a estar en tal parte, comienzan a tal hora, ¿no? A mí me gustaría venir, pero no. ¿Alguien sabe más de eso? Hay que venir almorzado, es con almuerzo, ¿cómo?

El domingo 5 de octubre, desde las 10 de la mañana, Juanito, invitado cordialmente a ver el show de los mil tambores. Mapa recorrido de este domingo 5 de octubre, desde las 10 de la mañana, Plaza Sotomayor, Urriola, el reloj Turri, luego en la formación Plaza Aníbal Pinto, punto de partida, Plaza Victoria, Las Heras, Rodríguez, Freire. Ah, qué bueno. ¿En qué parte sale aquí que me están invitando? Baños públicos, punto de hidratación, contenedores de basura, ambulancia, seguridad, cortes de calle. Sí, yo creo que, mire, voy a dar mi opinión personal y espero no molestar, pero yo creo que cada uno de nosotros tenemos que, porque, ¿por qué critican el tema de mil tambores? Porque la ciudad al otro día queda súper cochina. Pero si nosotros ayudamos y nosotros mismos le decimos, si alguien está botando una basura al suelo, amigo, mira un poquito más allá, hay un tarrito de basura. Amigo, llévese su basura, amigo. Pero yo creo que la gente está tan choreada con todo este tema ya que ya, puta, decirle a uno, a dos, a tres, nada. Entonces, si tuviéramos la cultura de llevarnos nuestra propia basura o botarla donde corresponde, yo creo que todo esto se iría limpiando. La imagen que de repente uno escucha, oye, pucha, mira la tonelada de basura que queda, pero esto es un espectáculo que deberíamos mantenerlo a nivel nacional, internacional, y que sea muy una fiesta familiar. Eso es lo principal, una fiesta familiar. Pero siempre se toma por el otro lado, entonces, miren, todo el recorrido que van a hacer, cuántos chiquillos, cuántas chiquillas que se han preparado para esto, ojalá que les vaya súper bien, que se mantenga todo en orden. Que sea algo muy, muy, muy lindo. Así que cualquier cosita, voy a... Yo creo que vamos. ¿Por qué no venimos a mil tambores? ¿Ah? ¿Vengamos? ¿Y dónde vamos a dejar el transbordador? Porque yo veo aquí que todo esto, desplazamiento de todo, y las calles van a estar cortadas. ¿Uno puede dejar el tocomocho en alguna parte? Eso sí que vamos a caminar más que Quasimodo, ¿sí? Digo, tío. Porque el día sábado en la noche nos vamos a...

0: El fin de semana vamos a estar en Ruta 327 con el Meche, ¿eh? ¡Claro! Vamos a estar con los chiquillos del grupo Infieles. El día sábado, claro, vamos a estar con el, vamos a estar con los chiquillos ahí. Bueno, el sábado vamos a estar con los Infieles allá en Ruta 327. Termino la radio, nos vamos a Ruta 327. Vamos para allá. Después dormimos un rato y nos vamos a 10.000 tambores. ¿Te tinca, no?
1: Oye, Morochito,
0: dígame.
1: Dijiste el 5 de octubre, bueno, el 5 de octubre, el lunes.
0: Espérate, ¿qué dice aquí? ¿Cuándo el...? Aquí dice domingo 5 de octubre, hombre. Ah, pero entonces aquí se equivocaron, entonces es domingo 4. Oigan, el afiche, buena, buen punto viejo, ¿ah? En el afiche que me mandaron dice domingo 5 de octubre. Estoy leyendo tal cual aquí dice.
2: ¿Cómo estás, Morochito? Aquí la Balti loca. Oye, yo te invito para los 1.000 tambores.
0: ¿Ya?
2: Ahí probáis los cevichitos que hago los fines de semana. Vamos a trabajar para allá, así que estáis invitados.
0: Bueno. Uy, pero vi, aquí dice clarito 5 de octubre. Buen punto, viejo. Gracias, gracias. Oye, no creo que se hayan equivocado. Póneme el calendario, ya me asusté ya. Claro, pues es domingo 4, viejo. Claro.
3: Buena, compadre Morocho, un abrazo para usted, para mi compadre DJ.
0: Sí.
3: El sábado hay que andar por los Infieles, pero metido en el clandestino.
0: No. No.
4: Buena, compadre Morochi, vamos a ir a los 1.000 tambores.
0: ¿Quién pidió esta cerveza?
4: Allá nos vamos a perder ahora otra vez. Buena, compadre, gracias por la invitación. Ah, salud para ti, DJ.

0: Hola, morochito, qué bueno que haya llegado.
1: ¿Cómo he llegado?
0: Espero que esté bien.
1: Oiga, llegué hace rato.
0: Haga siempre su labor que sabe hacer de reír a la gente.
1: Muchas gracias. Oiga, no diga eso, ve que llegué temprano. ¡Me está escuchando mi jefe!
2: Buenas noches, molocho, sablosón. Lo saluda el cuñado de la Ingrid que viene de China. Muchos saludos para usted, molocho. Buena la música.
1: ¿Eso es todo? Ahora sí que quedé confundido.
3: Hola, Morochito, ¿cómo estás? Buenas noches.
1: Buenas noches.
3: Espero que estés muy bien.
1: Sí, sí, sí.
3: Y muy dispuesto para esta jornada laboral. Quiero felicitar a todos los Ángel, en especial a los Miguel, a los Rafael y a los Gabriel. Hoy en su día.
1: Yo también soy angelito.

0: Es viernes, sábado y domingo, la cuestión es de los mil tambores.
1: ¿Qué te pasó el sábado?
2: Oh, no, no, no, no.
1: ¿No tenés viejo Mardones?

los Meet and Bones son los días 2, 3 y 4 de octubre. Ah, ok, ok. Oiga, pero el flyer que me mandó dice 5, ¿ah? ¡Ojo ahí! Meet and Bones es viernes, sábado y domingo, 2, 3 y 4. Apareció el viejo Mardón, ¿eh? Te esperé el sábado, muchacho, ¿qué pasó?

0: O para el bolocho de era que el sábado perdió el Wander.
1: No, no, no, no, no, no. No diga eso, no diga eso. No, no.

0: permiso, minero. Usted sabe que no le dan permiso.
1: ¿Bailan los mil tambores? Es lo que pasa, que la última vez que salí contigo, Felipe, weón. Saludos a mi gran querido amigo Felipe Ruiz de Quintero Todo. Atento a la gente de Quintero. La gente de Quintero, yo voy a decir solamente una cosa. El fin de semana vamos a ir a los mil tambores, yo y mi compadre Felipe Ruiz de Quintero. ¿Quién conoce a Felipe Ruiz? Los vamos a portar bien. Felipe, mil tambores, viernes, sábado y domingo. Tres días perdidos a los Felipe.

3 días con Felipe Río. No será mucho, güey. No, oye, no, oye. 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Saludos para los amigos de San Antonio. Nos vamos ahora hasta dónde, hasta Rinconada. 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Amigo, amiga, usted está en el norte. Uy, saludos para toda la gente de Calama. ¿Cómo está la gente de Calama? ¿Todo bien? Perfecto, Calama 101.7, nos están escuchando por allá. Qué bueno, Novalle 101.7. 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Ya me cansé, va a seguir con las demás. 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
2: En Radio Carnaval son las 8 de la tarde con 44 minutos.

0: Estamos en vivo en su Radio Carnaval. Quiero mandar un saludo para mi gran querido amigo Piwi Salvo, que está allá en Curicón. ¿Cómo está, querido amigo?
1: Saludos, Piwi Salvo. ¡Buena!
0: Mi compadre Piwi. Llega la música de los peregrinos del amor. Esto se llama La Carretera. 20:49 minutos. Conduce Juanito Larcón.

Saludos a la Maltiloga a esta hora de la noche. ¿Cómo está Maltiloga? La Maltiloga está. No colocamos esta música porque la Maltiloga le. Se le va a mojar en el huerguerito.

0: ¿Qué pasó?
1: Morocho, le mandé muchos saludos a tu padre. Muchos saludos. Que Dios lo bendiga y a ti igual.
0: Muchas gracias. Muchas gracias. ¿Qué pasó, Sonita? ¿Qué pasó?
1: Pues fíjate, Morocho, aquí también el condominio donde vivo.
0: ¿Qué pasó?
1: Hay un WhatsApp de Moro Belambre.
0: No, le mores.
1: De los perros.
0: ¡Ah! Oiga, vecina, ¿qué pasó, vecina? No, no sabe nada. ¿Qué pasó? No, la vecina de arriba, esa tal Sonia. Oh, la señora escandaló. Ah, tiene tres, tiene como cinco, así como de esos chachillas. Oh, los perros alegan todo el radio. ¿Por qué no reclamamos por el WhatsApp? No, no, yo voy a reclamar nomás si a mí no me deja dormir. Oh, y la señora no sé qué se cree. Nah. WhatsApp, oye, qué increíble, ¿ah? ¿Eh? WhatsApp de los vecinos de la villa. Tal WhatsApp de la villa. Tal WhatsApp del curso. Qué bueno este WhatsApp del curso. ¿Alguien sabe que tienen que estudiar los niños para mañana? No. ¿Por qué no vamos a reclamar todos contra el profesor de matemática que los niños de la cuestión? No. Oye, hola, disculpen la hora. Yo no voy a aguantar que a mi hija le esté faltando respeto. Y quiero decirle que el papá de esto, que la niña no está nada sola. El WhatsApp de curso, bueno, el WhatsApp de curso, no, güey. ¿Alguien sabe si mañana es Jean Day? Bueno, WhatsApp del curso, bueno, ¿no? La presidenta del curso, chiquillo, no se olvide mandar la plata de la cuota mensual. La tesorera del curso, hoy ya se pusieron de acuerdo dónde vamos a ir de fin de año, ¿no? Bueno.
2: Salen a la misma hora. ¿A qué hora pasa el

0: del colegio, ¡ay! Horrible.
1: Monachito, ¿cómo estás? Aquí escuchándote, mi hijo del Carlos Herrera. Ya, perfecto, sin problema. Estará la posibilidad de que voy a mandar un video saludando a la alianza de mi hija, ya que están buscando saludos de gente conocida en redes. Oiga, yo no tengo ningún problema en grabarle un video, pero a mí no me conoce nadie. Yo creo que el único que me conoce es justamente la señora del almacén que estoy hablando. Oiga, vecina, ¿cómo está, vecina? Oiga, el otro día subo Ken Vino, ¿no? ¿Ken Vino es el que trabaja en la radio? ¿Ken, vecina? En de la esquina, amor. ¿Es el morocho que le dicen? No, sí, vino para acá. Todo que... igual que trabaja en la radio con nada. No, así son las... No, vecina, no me diga, no. Pero igual se ve tranquilito, sí, yo creo que igual. Pero igual tiene cara de pesado, sí. No, sí es simpático. No. También está el WhatsApp de los clandestinos. ¿Cuál es el de los clandestinos, weón? ¿Y de qué andáis promocionando vos, weón? ¿Qué es eso, weón?
2: Buenas noches, amigazo.
1: ¿Cómo está, querido?
2: ¿Y el WhatsApp de los locutores de radio?
1: No.
2: Ahí sí que hay cagüineo.
1: Ahí sí que
2: cagüineo. Se pelan entre tú.
1: ¡Ya!

0: ese.
1: No, ese no, no.
0: No, nosotros no pelamos, nosotros solamente contribuimos a que la radio salga bien. No, imagínate los WhatsApp de los carniceros. ¿Cómo será ese WhatsApp de los carniceros? Buena, compadito. Oye, aquí tengo la carne buena. Ya, sé que me está sobrando un kilo de chunchule. ¿Por qué no traes? Ya, compadito, vale, ni un problema, vale. Yo siempre me pregunto, ¿cómo será el asado, hacer un asado con dueños de carnicería? ¿Se han preguntado eso, no? Por ejemplo, un dueño de carnicería. Si uno va, aquí los voy a meter a todos a la olla. Si uno va, porque no quiero pelar. Pero yo fui a un asado de un dueño de carnicería, en Quintero, alto. Ojos de colores. No voy a dar más especificaciones. Me invitó a un asado. Y dijo, oye, compadre, aquí para mi amigo, weón, aquí, pa, aquí, la mejor carne. La mejor. Y ahí dije yo, no creo que este weón haya puesto la mejor carne aquí. Así dije yo. No voy a nombrar porque en Quintero escucha mucha gente de la radio. No. Pero ustedes creen que... Es una pregunta que la voy a tirar así como al aire. ¿Ustedes creen que el dueño de carnicería, si invita amigos, va a colocar la mejor carne para el asado?

0: cocción. Y ahí cuentan, pues ahí cuentan. Oye, a mí, no, que si digo el nombre me van a cachar. Oye, esta carne. No, oye, Juanito, viniste tú, pues, weón. La mejor carne de la carnicería a gato. Para ti, mira. Mira, cacha, cacha. Yo para mí, igual que toda. Entonces yo le hago la pregunta aquí a todos los que me están escuchando. A estos más de 200 WhatsApp que tenemos hoy día. ¿Ustedes creen que si yo tengo un amigo que... dueño de carnicería, invita a un asado, amigo. Digo, cabrón, no se preocupen, yo pongo la carne. ¿Va a poner la mejor carne? ¿Qué creen ustedes? Mándenos un WhatsApp de audio. Bien, con confianza. ¡Este momento!
1: Compadre, bueno, si yo conozco uno que es tan cagüinero, que habla solo, porque el DJ con los audífonos no le escucha nada.